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1: 7:35. 7:35. 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
1: 7:59. 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
6: 8:16.
7: 8:16.
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1: 929. 929. 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
2: 1016. 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
1: 10:31. 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
1: 10:43. 10:43. 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
1: 11.13.
2: 11.13.
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1: 11:27. 11:27. 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
3: ¿Sabías que en México se practican 70 cesáreas por cada 100 nacimientos? La Organización Mundial de la Salud recomienda que sean solo 15. ¿Por qué? ¿Conveniencia médica? ¿Miedo al dolor? ¿O hemos olvidado que el cuerpo femenino está diseñado para dar vida? El parto natural es un proceso fisiológico para el que todas las mujeres están preparadas. Sin embargo, algunos bebés no tienen esa opción y deben nacer por cesárea para evitar riesgos mayores.
4: La clave está en saber cuándo es realmente necesaria.
3: La cesárea es una cirugía que consiste en un corte en el útero para extraer al bebé. Ha salvado muchas vidas de mamás y bebés. Pero si la mujer vuelve a embarazarse poco después, corre el riesgo de que el útero se rompa en el sitio de la incisión previa. Aunque es una complicación rara, puede suceder en menos del 1% de los casos. Pero en México, contra las recomendaciones de la OMS, el número de cesáreas va en aumento. Pero atención, toda mujer tiene derecho a elegir el método de dar a luz. Y también derecho a recibir información científica completa para tomar decisiones informadas, porque una cesárea innecesaria tiene consecuencias reales. Los beneficios del parto natural están en la rápida recuperación de la mamá. En menos de un día ya puede moverse sin dolor intenso, puede cargar a su bebé, amamantar cómodamente y caminar sin ayuda. Además, durante el trabajo de parto, el cuerpo produce oxitocina, conocida como la hormona del amor. Esta molécula se secreta en el cerebro, viaja hasta el útero y desencadena el trabajo de parto, generando contracciones que ayudan al cuello de la matriz a abrirse. Es química natural del nacimiento.
4: No es dolor sin sentido.
3: Cada contracción tiene un propósito. El proceso culmina con el nacimiento natural. Entonces, ¿parto natural o cesárea? La respuesta no es una moda ni una conveniencia. Es una decisión médica basada en evidencias. El parto natural debe ser la primera opción cuando no hay complicaciones. La cesárea debe ser el recurso que salva vidas cuando realmente se necesita. Porque traer vida al mundo no debería ser cirugía de rutina programada a conveniencia. Es el milagro más antiguo de la humanidad. Y el cuerpo femenino, cuando todo está bien, sabe exactamente cómo hacerlo. Respetemos ese saber milenario y usemos la ciencia médica cuando realmente la necesitemos.

0: Con información de la doctora Yolitzma Arlet Musino Manjarres, del Hospital de Ginecobstetricia Luis Castelazo Ayala del IMSS y de la Facultad de Medicina de la UNAM. Un guión de Leonardo Santiago, con información del portal Ciencia UNAM. Les saluda Mónica Genis.
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1: 11.58. 11.58. 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

0: ¿Cuánto pagarías por matar a un borrego cimarrón?
1: $100,000.
0: Cada año, miles de personas pagan eso y más por viajar a lugares remotos con un solo propósito: cazar animales silvestres por diversión. No por hambre, no por supervivencia, solo por placer. ¿Es ético?
1: ¿Es conservación?
0: ¿O es simplemente un deporte de ricos? Se llama turismo cinegético, viajar para cazar, y surgió hace siglos entre la aristocracia europea como símbolo de prestigio. Con el tiempo, se extendió a África, Asia y América, donde abunda la fauna silvestre. Hoy, en México, se practica principalmente en unidades de manejo ambiental que permiten la cacería controlada en ciertas zonas. Existen dos modalidades: espacios abiertos, donde los animales viven en libertad, y predios cerrados, donde venados son criados en ranchos cinegéticos. Aunque menos costosa, esta práctica tiene impactos ecológicos. Las cercas impiden el movimiento natural de otras especies. Aquí está el problema de fondo. Cazar un animal puede costar más de $100,000, una cantidad que pocos pueden pagar. Y aunque las comunidades donde se practica el turismo cinegético no suelen ver cambio significativo en su economía, los recursos se concentran en unos cuantos. Las ganancias no compensan el daño ambiental. Desde la mirada geográfica, todo territorio está formado por elementos interconectados: tierra, vida y comunidad. Cuando alteras uno de estos elementos, afectas el equilibrio completo. Cada animal es un hilo en la red de la vida. Algunos defensores del turismo cinegético afirman que permitir la caza legal ayuda a conservar especies y supuestamente evita la caza furtiva. Sin embargo, no existen pruebas científicas que demuestren que funciona. Por el contrario, en muchas zonas, las poblaciones animales siguen disminuyendo. Pero existen alternativas responsables: safaris fotográficos, turismo de observación,
1: educación ambiental.
0: Estas prácticas fortalecen la conexión entre las personas y los ecosistemas, sin causar daño a los seres que los habitan. Educar para la empatía y la conservación es el primer paso hacia una cultura donde viajar significa aprender, cuidar y convivir,
1: no cazar.
0: Comprender que los animales son seres sintientes, capaces de experimentar miedo, placer o sufrimiento, transforma nuestra manera de relacionarnos con ellos. Así que la próxima vez que escuches sobre turismo cinegético, pregúntate: ¿es conservación o es solo un eufemismo elegante para matar por placer? Porque en un mundo donde tantas especies están al borde de la extinción, cada vida cuenta. Y ningún trofeo vale más que un animal libre bajo el cielo de México. Con información del doctor Álvaro López, del Instituto de Geografía de la UNAM. Un guión de Leonardo Santiago, con información del portal Ciencia UNAM. Les saluda Mónica Genis.
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0: 629.
1: 629.
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0: 643.
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0: 6:59.
1: 6:59.
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10: Bienvenida a CIPSE Noticias más temprano. Ya viernes llegó el esperado fin de semana y tenemos mucha información. Platicaremos de la inauguración de la Semana de Yucatán en México y también de las mujeres que son mamás y se desempeñan en puestos que antes no eran pensados para ellas. Platicaremos del convenio para proyectos de investigación en el estado y más entretenimiento informativo dedicado a usted. Abril, buen día.
11: Gracias, Humberto. Muy buenos días a ti y a todos quienes nos acompañan a través de sus pantallas en CIPSE Play, Facebook, YouTube y la señal de televisión de Grupo CIPSE. Y, por supuesto, a quienes nos sintonizan a través de la radio en KISS 97.7. Hoy, como cada viernes, nos va a acompañar la tanatóloga Huencotera, que en esta ocasión nos va a hablar de Mi Primer Día de las Madres Sin Ti. Además, que los artistas plásticos Adrián Milla y Fernando Canto vienen a invitarnos a la exposición El Lenguaje de la Mirada. Pero antes de comenzar, quiero saludar con muchísimo gusto a mi compañero muy sonriente, muy contento, Alejandro Solís. Muy buenos días.
12: Abril, muy buenos días. Qué gusto saludarte a ti y a todos quienes nos siguen por televisión, por radio y por redes sociales. Y hablando de redes sociales, ya sabe que puede contactarnos en X e Instagram, donde aparecemos como @CIPSENoticias. Y si quiere preguntar o sugerir algún tema a cualquiera de nuestros invitados, lo puede hacer y nada más nos tiene que mandar un mensaje de texto. Usted puede mandar un mensaje al 9997-385704 y ya con eso nosotros le vamos a estar respondiendo. Hoy, como cada viernes, tendremos la sección de la Cruz Roja Mexicana. En esta ocasión hablaremos de la conmemoración del Día de la Cruz Roja con el coordinador de la juventud, Jair Rodríguez, y también estará con nosotros la dermatóloga Dinora Chávez para explicarnos de las marcas de nacimiento. Pero chicos, ya es viernes, muy contentos, todos muy felices, celebrando.
10: Fin de semana.
12: Con calor.
10: Calorísimo.
11: Calorísimo, entonces se junta.

0: aguantó todo el fin de semana el calor para ir a la playa. Un Oye, cenote, una playa, fuga.
1: Yo creo que playa. Oye, que me gusta mucho esto del tema de WEM. Mi primer día sí. De las madres sin ti. ¿Será, por ejemplo, cuando la primera vez que llevas a tu hijo a la escuela y lo tienes que dejar ir?
0: Ay, no, yo conociendo a WEM.
1: ¿Será como que el sentimiento?
0: Ay, no, ojalá, no. Ojalá fuera algo un poquito más positivo, pero yo creo que conociendo a WEM, que ella siempre afuera. Más fuertes es como el primer día de 10 de mayo sin tu madre.
1: Okay.
0: Sí, o no sé si lo voy a hacer sin un hijo o algo así, pero con la ausencia de alguien, así que debe
2: sí,
0: ser algo.
2: Yo también tengo esa idea, así que es un tema un poco denso, pero denso, vamos a tratar doloroso. De...
0: Sí, que quizá este año sea el primero para muchas personas sí. O el segundo, tercero, nunca es fácil. Entonces, pues qué bueno que WEM viene a hacer esta plática pues para ver cómo pues podemos... afrontarlo, ¿no? Porque superarlo, sí,
2: no,
0: imposible.
2: No, imposible.
1: Es doloroso. Oiga, la locura ayer en las redes sociales con el tema de que se van a terminar las clases antes.
0: ¿Cómo ves? Así es, 5 de junio oficialmente.
1: Hace poquito estábamos platicando de que en estas épocas, en nuestras épocas, teníamos 2 meses de vacaciones. Ahorita son casi 3.
0: ¿Cómo ves? 3 meses total de vacaciones. Y bueno, ya ahí dicen las malas lenguas que es por el Mundial.
1: Por el Mundial y por el calor, y pero ¿qué haces 3 meses? Porque los chamacos, pues como quiera, pues se entretienen, pero ¿y los papás?
0: Sí, los papás, bueno, que ya contaban con este mes adicional de tener a los hijos en la escuela, que también como dijeras, o sea, ¿cómo va a lidiar uno con ello? Pero a mí me dio tristeza porque si es por el Mundial, yo creo que, no sé si les llegó a pasar, una parte fundamental de la infancia era ver el Mundial. En la escuela.
1: Claro.
0: O sea, que paraban las clases y decían, ahora vamos a ver a la selección mexicana jugar con qué, y te emocionabas ahí con toda la escuela. Era muy divertido.
1: Eso sí te tocaba, que la escuela era, o sea, el maestro, el director, bueno,
2: ¿no? Porque decían, es a voluntad del maestro. Si el maestro dice que lo puede.
0: Era
2: a
0: voluntad del maestro.
2: Sí, no era de todos los
0: ¿y
2: grupos.
0: Y sí los dejaron alguna vez. Sí,
1: sí. No. Sí,
2: yo tenía maestros que decían que no.
0: Dijeron, primero la educación.
2: Sí, digo.
1: Si México jugaba, claro.
0: Claro, o sea, ¿no? Solo ponían a México. No, claro, que iba a haber
1: pero hoy. Había un partido que no correspondía a la selección, pues obviamente pues no lo veía. No,
2: eran esos y las finales.
1: La
2: final sí, esa creo que sí, casi todos los maestros nos decían, salgan a verla.
1: Pero sí, era voluntad del maestro.
0: A ver, entonces ustedes sí tuvieron de que dijeron, no, primero vienen aquí a estudiar y ya después se enteran del juego.
2: Pues para mí era una excusa para ir a comprar la tiendita entonces.
0: Entonces, bueno, que cada quien tenía su
1: prioridad. Será por el calor, si será por el fútbol, van a ser 3 meses.
0: 3 meses
1: que van a estar
0: ya
1: los chamacos.
0: Oficial, ajá, eso es ya, se dijo, decreto oficial y es a nivel nacional.
2: Sí.
0: A nivel nacional.
1: Claro. Ahora, ¿cómo le van a hacer para terminar? ¿No?
2: Pues seguramente los maestros van a estar corriendo así de, hoy vamos a ver 7 temas.
1: Si vienen de un tremendo puente ahorita.
0: Sí, caray, a ver cómo van a hacer. Pues siempre
1: viene
0: los maestros... Sí, y con la labor titánica que siempre han tenido los maestros, ahora sí que la improvisación en todo esto. Yo creo que sí son capaces, no es el escenario ideal, pero si alguien lo puede resolver son ellos.
1: Sí, oiga, y la dermatóloga Dinora, marcas de nacimiento, ¿tienen alguna?
2: Sí, yo tengo como arriba del ombligo tengo un...
1: ¿Como un lunar?
2: Ajá.
1: De nacimiento.
0: ¿No tienen luego unas que son como heredadas de familia? O sea, no, por ejemplo, de que mi tía tiene mi abuela tiene... Es que yo sí tengo aquí en mi dedito, aquí tengo un lunarcito. Sí, era de mi abuelita.
1: Ay, mira qué interesante.
0: Sí, entonces sí hay marcas que se heredan, o sea, dicen como que son lunares de... Vas checando, entonces yo tengo este de mi abuelita.
2: Ah.
1: ¿Es un lunar?
0: Sí, es un lunarcito aquí. Nada más lo tenemos ella y yo. Y eso que
1: ¿y
0: todo?
1: Exactamente. Ya.
0: Exactamente, tamaño, lugar, todo.
1: Oye, qué interesante. Pues habrá que escuchar qué tiene que decir también con estos temas. Un día bastante agitado, con muchos temas muy interesantes. ¿Qué les parece si comenzamos ya y vamos a escuchar qué pasó en un día como hoy?
2: Vamos a ver.

El 8 de mayo se celebra el Día Mundial de Cruz Roja y de Media Luna Roja en conmemoración del nacimiento de Henry Dunant, su fundador. El objetivo es reconocer la labor de voluntarios y empleados que todos los días salvan vidas. Un día como hoy, cada 8 de mayo, se conmemora el Día Mundial del Cáncer de Ovario, con la finalidad de generar conciencia en la población acerca de esta patología, catalogada como el séptimo tipo de cáncer más frecuente, que afecta anualmente a más de 250.000 mujeres en todo el mundo. Cada 8 de mayo se celebra el Día Internacional de la Talasemia, una rara alteración genética que afecta la producción normal de hemoglobina. Se pretende visibilizar esta enfermedad poco frecuente, así como apoyar el desarrollo de investigaciones para la detección temprana de la patología y un tratamiento eficaz.

0: Vamos, inicio con la información. El próximo domingo se celebra el Día de las Madres y hay quienes llevarán flores al Camposanto para recordar a las mujeres que les dieron la vida, pero se adelantaron en el camino.
1: Pasar el 10 de mayo sin la presencia física de una madre puede generar un vacío emocional. Aunque también es una fecha más para recordar con amor su memoria, en vez de dolor, y visitarla en el cementerio es una forma de expresarlo y honrarla, compartió Lidia López.
2: Nosotros siempre venimos cada 15 días, cada mes. Vengo acá adelante a donde están mis suegros y mi esposo y paso aquí donde están mis papás. Siempre estoy pendiente de mi mamá, sea 10 de mayo o no 10 de mayo, siempre la tengo presente.
1: Lidia perdió a su mamá en enero de 2016 y no pasa un solo día en el que no hable de ella, pues a pesar de una década de no tenerla con ella, el vínculo se mantiene.
2: Siempre la recordamos, o sea, cómo era ella, platicábamos en cualquier reunión de ella, pues una mamá siempre la llevas en el corazón. Las rosas, ahí donde pues tenemos allá su foto, porque pues en mi casa yo tengo su foto de ella, pues siempre tengo rosas artificiales.
1: La ausencia física de un ser querido como lo es la figura materna no se olvida jamás, y el sentimiento es diferente en cada persona. La psicóloga María Herrera recomienda resignificar el proceso y transformar el dolor en momentos felices.
3: Finquemos una forma de estar en este mundo con esa mamá que no está, pero también viviendo el maternaje que tienes, no solo si tienes hijos, sino contigo misma, ¿no? Es importante trabajar en cómo nos acompañamos en esta vida con esa ausencia, pero que existe, existió tu mamá.
1: Sin embargo, la ausencia de una madre no solo se puede entender por la parte física, sino por abandono, el estar viva pero no presente, incluso resentir sobre su existencia.
3: Pero lo más importante es entender que hay una gran diversidad de situaciones donde la madre está de una u otra manera ausente, pero también presente. Entonces hay que trabajar en ese resignificar esa ausencia de esa madre.
1: Es por ello que en el Día de las Madres, no solo es festejarlo o acompañar a mamá el 10 de mayo, también los otros 364 días del año.
0: Y en el Club Libanés de Mérida se festejó el Día de la Madre con un desayuno y más actividades.
4: Festejan a las mamás en el Club Libanés, un desayuno tradicional que se ha convertido en un punto de encuentro cada año. Ahí convivieron, participaron en dinámicas y disfrutaron de la moda con la pasarela Alta Trama, dijo su gerente de Relaciones Públicas, Nazja Borge.
5: Un año más con esta tradición tan bonita de reunir a todas las socias y amigas del Club Libanés, que son mamás, hijas, y es una fiesta muy familiar y muy bonita. Estamos muy contentos.
4: Durante este encuentro, la diseñadora de modas Mora Ruiz presentó su colección Primavera-Verano Alta Trama, que la conforman 28 atuendos.
6: Muy feliz de estar en mi casa, de verdad, presentando esta colección. Se llama Alta Trama. Si vieron todos los looks, todo tiene deshilados, tejidos a mano, bordados a mano. Entonces, todo es una alta trama. Agarrar la tela, sacar tira por tira, deshilar hilo por hilo, tejer hilo por hilo, todas esas son tramas.
4: Así se festejó un año más del Día de las Madres en el Club Libanés, una sociedad reconocida por sus aportaciones sociales y culturales en beneficio de la ciudadanía.
0: Y en las Fuerzas Armadas también hay mujeres que, además de formar una familia, asumen la responsabilidad de servir y defender al país. Para ellas, ser madre y militar es una labor que se vive con disciplina, entrega y vocación.
1: Madre y militar es llevar en el corazón dos grandes amores, el de los hijos y el de México. En la vida militar se encarga de operar maquinaria pesada, una labor ardua y de precisión en misiones del plan DN-3E, una responsabilidad que con orgullo le comparte a su hija de 5 años, Gema, quien sabe que mamá la ama a pesar de las exigencias del servicio castrense.
7: Lo más gratificante para mí como ser madre es ver por mis hijos que crezcan con valores. Yo ser ese ejemplo para ellos a través de mí, entienden el significado del esfuerzo, el honor y el servicio. como mujeres íntegras, comprometidas y valientes que cumplen con responsabilidad tanto con su hogar, con el servicio, con esta nación, siempre guiadas por el amor.
1: Estela Estañón es cabo de zapadores, habilitada como operadora de maquinaria pesada en el 7º Batallón de Ingenieros de Combate. Su deseo para el 10 de mayo es que la sociedad las mire como madres militares.
7: Para mí representa honor, compromiso y amor. Es un símbolo que no solo porto como militar, sino también como madre que busca dejar una huella de valores para mis hijos.
1: Asimismo, portar el uniforme siendo madre le permite guiar a sus hijos con ejemplo de valores, amor y patriotismo. Compartió la sargento segundo oficinista del 7º Batallón de Ingenieros de Combate, Clady Rovirosa, quien es mamá de Carlos y Aria.
8: Para ellos soy mamá, pero también un ejemplo. Me llena de orgullo saber que ven en mi esfuerzo una inspiración y que comprenden que mi uniforme representa compromiso y amor por los demás.
1: Para ella, desempeñarse como militar nunca le ha impedido crecer como mamá.
8: Que no tengan duda de su capacidad, ser madre no limita, fortalece. Con vocación, disciplina y amor, es posible cumplir ambas misiones y hacerlo con dignidad y orgullo.
1: Para ambas, ser madres y formar parte de las Fuerzas Armadas significa orgullo profesional y personal, pero a la vez ejemplo para sus hijos.
0: Cintia Martínez, soldado de zapadores, habilitada como apoyo de intendencia en el 7º Batallón de Ingenieros de Combate, compartió cómo equilibra su vida familiar con las exigencias del servicio militar.
9: El equilibrio se construye día a día con disciplina, organización y sobre todo con amor. Aunque hay momentos de ausencia, cada instante con mi familia se vuelve invaluable y procuro que mi hijo siempre sienta presencia y respaldo. El mayor desafío ha sido estar lejos de mi hijo en fechas significativas. Sin embargo, esa distancia también fortalece nuestro vínculo porque ellos saben que mi valor es servir y proteger con el mismo amor con el que cuido de él. El ejército me ha formado en disciplina, respeto, lealtad y responsabilidad. Como madre, esos valores se transforman en guía diaria para formar a mi hijo con principios firmes y un profundo amor por México.
0: Como parte del Día de las Madres, el Ayuntamiento de Mérida tiene programas dedicados a ellas. De esto platicó la presidenta municipal de la capital yucateca, Cecilia Patrón.
10: Tenemos diversas actividades y también para nosotros es muy importante cuidar de la salud de las mujeres. Durante este mes tendremos mastografías gratuitas también para cuidar la salud de las mujeres. Va a estar en la Plaza Grande el mastógrafo, así que acérquense por favor, mujeres, sobre todo mayores de 40 años, para que se vayan a hacer su mastografía, que es completamente gratuita. Aquí no solo festejamos a las madres, las cuidamos, que es parte de este festejo, y tendremos actividades en diversos parques de la ciudad para celebrar a las mamás, pero principalmente yo celebro a las mamás trabajando por ellas. Son 100 mujeres, que es completamente gratuita, son 3 años, es por cuatrimestres. Estamos hablando que empezaron este lunes, arrancaron, es digital, pero tienen que ir una vez al mes, es presencial. Tienen una ludoteca porque la mayoría son madres de familia, muchas de ellas madres autónomas, que mientras están estudiando vamos a cuidarles a sus hijos para que las mujeres puedan estudiar. Queremos que ninguna mujer en esta ciudad se quede sin estudiar. De hecho, estamos viendo ampliar el cupo. ¿Por qué? Porque ha habido muchísima demanda.
0: Vamos a un corte y ya estamos de regreso con más información a CIPSE Noticias más temprano.
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0: Ya estamos de regreso aquí en CIPSE Noticias más temprano y como cada viernes saludo a la tanatóloga Gwen Cotera para platicar de un tema muy interesante que es mi primer día de las madres sin ti. Gwen, muy buenos días.
1: Buenos días, un placer estar aquí como siempre y muchas gracias por la invitación. Yo soy feliz todos los viernes porque estoy aquí con ustedes.
0: Igual, no, un gusto ya tenerte aquí de regreso. No, una semana no estuve yo, una semana...
1: Sí, nos estamos dando vacaciones, sí, ¿verdad? Sí, sí.
0: Pero vamos a hablar de un tema que es muy interesante, que afuera del aire decíamos que muchas veces no se habla, pero es necesario tocar estos temas.
1: Duele, sí. Duele muchísimo este tema, es un tema escabroso porque se trata del dolor y claro. A nosotros no nos gusta que nos duela, ¿no? Y no nos gusta que vengan fechas importantes y que de alguna manera no podamos significarlas así de tal forma que como todo mundo lo festeja, ¿no? Entonces, sí. Qué difícil es para una madre que por primera vez va a festejar el Día de las Madres sin hijo así y qué es. Difícil es para un hijo que por primera vez va a festejar el Día de las Madres sin madre.
0: Claro, que okay, justo lo hablábamos al inicio del programa y estábamos, justamente Abril comentó que es algo que no se supera, pero se aprende a sobrellevar, ¿no?
1: Se aprende a vivir con ello, con ese pesar, ¿verdad? Pero desde el agradecimiento, desde la alegría, desde esa energía que juntos conectaban, ¿no? Cuando claro. Estaban en vida, ¿no? Y bueno, pues al final del día, pues la realidad es que no es un tema que... alguien tenga la solución para decirte, mira, haz esto, te va a doler menos, haz esto, algún día ya no vas a sentir nada. No, no existe eso aún, ¿no? O sea, realmente todo de acuerdo al vínculo, vamos a hablar real, ¿no? De acuerdo al vínculo afectivo es como se va a manifestar ese dolor. Eso es muy real, ¿no? Sí. Si yo tengo una conexión muy, muy, muy fuerte con mi madre y mi madre conmigo, el día que ya no esté, ¿verdad? Bueno, va a ser un pesar muy grande, ¿no? Un dolor muy fuerte, ¿no? Sí. Si no tuve esa conexión con mi madre y mi madre tampoco la tuvo conmigo, pues el día que no esté, no va a ser un pesar tan grande. Claro, así o sea, hay que decir las cosas como son, no podemos generalizar que siempre todas las madres van a sufrir mucho por sus hijos o que todos los hijos van a sufrir mucho por su madre el día que no estén, claro. ¿No? Pues no, porque al final todo se refiere al amor que se profesaron en vida.
0: Sí, porque todas estas situaciones son distintas y particulares con cada persona. Mi relación, la relación de una persona con su madre puede ser no la misma que la mía con mi madre. Entonces, muchas veces tratamos de ayudar desde lo que entendemos nosotros, que muchas veces no es la misma situación.
1: Así es, ¿no? O sea, muchas veces tú puedes proyectar ese dolor de decir, ay, siento tan feo por mi amigo que por primera vez ya no va a tener ese festejo, ¿no? Con su mamá o viceversa, tengo mucho pesar porque ya esa mamá, ¿verdad? No va a tener, pero a lo mejor tú estás hablando de tu experiencia de amor con tu madre, pero no estás hablando de la realidad de las cosas, de cómo fue esa relación entre ellos, ¿no? Claro. Lo que sí es cierto, ¿verdad? Que bueno, ¿qué sucede? Que la primera vez, ¿no? Que la persona parte, todo ese año es muy fuerte. Sí. ¿Por qué? Porque es la primera vez de todo, ¿no? La primera vez que hay festejos y no está presente, la primera vez que es la Navidad del Año Nuevo que no está presente,
0: todos los festejos que hay,
1: exacto, el cumpleaños que no está presente, entonces es sumamente fuerte, por eso es que es un año de duelo.
0: Y es un constante, el año pasado estábamos haciendo, exacto. Es un remembrar todo lo que ya no está.
1: Tú lo acabas de mencionar, cómo a veces de pronto nuestra mente nos lleva a ese escondite en donde nos encanta sacarnos el látigo y autoflagelarnos, claro. ¿No? Ay, ¿quién iba a decir que el año pasado estará la última vez que iba a festejar esto con mi mamá? O la última vez que iba a festejar esto con mi hijo, ¿no? Y por eso duele tanto, porque haces conciencia que dices, nunca me di cuenta que podría haber sido la última vez y no lo abracé y no le dije que lo amaba, no le dije que era lo más importante de mi vida. Entonces son arrepentimientos y empieza la famosa palabra hubiera. Sí. Si hubiera yo hecho las cosas distintas, si yo hubiera dicho tan lo que era tan importante para mí, entonces ya no sentiría este dolor. Mentira, lo sentirías también aunque lo hubieras hecho. Hay que entender esto, ¿no? Nada hubiera sido diferente si en el otro momento lo hubieras hecho. ¿Qué lo hubiera hecho distinto? Pues que a lo mejor no tendrías ese hubiera, ¿no? Sí. Ese es el punto. Por eso es que el vivir el aquí y el ahora y decir que te amo, que te quiero, es la persona importante de mi vida, gracias por todo lo que me has enseñado, honro tu vida a través de la mía, tantas cosas que podemos decirnos perdón, claro. ¿No? Te agradezco. Bueno, entonces el día que suceda, sí, obvio que me va a doler mucho la partida, pero también me va a dejar esa línea relajada. ¿Por claro. qué? Porque lo expresé. Mínimo esa persona partió, trascendió, sabiendo lo importante que era para mí.
0: Ahora, Gwen, estas personas que tal vez pueden estar en esta situación de que este va a ser su primer 10 de mayo, ya sea sin la compañía de su madre o de su hijo, ¿cómo podemos intentar darles un poco de consuelo, confort, ayudarles un poco?
1: Muchas de las veces es el acompañar nada más sin decir muchas veces nada, ¿no? Sí. Porque a veces las palabras que nosotros queremos dar no son las mejores, muchas veces tampoco son las que ellos quieren escuchar, muchas veces para ellos es muy fuerte el que los vean sentirse como expuestos y sienten como que las miradas de lástima o de compasión o de que, entonces dicen, no, yo no quiero ir.
0: Eso tampoco se vale.
1: Claro, sí, ajá, entonces muchas veces se alejan, ¿no? A ese festejo no voy. ¿A qué voy? ¿A qué me digan, ay, pobrecito o pobrecita? No, no quiero, ¿no?
0: Claro.
1: Y se alejan, ¿no? Y tienen su derecho, el porqué. Entonces, muchas veces es importante no decir nada, simplemente un abrazo, ¿sí? El decir, te quiero, ¿sí? Qué bueno que estamos aquí juntos, uh-huh. ¿sí? ¿Qué hacemos juntos? O sea, eso anima mucho más al alma, definitivamente, al pesar, ¿no? De toda esta situación. Hay rituales, ¿no?, muy bonitos, que podemos encender una vela, elevar una oración, recordar momentos que eran divertidos, que eran aquellos que nos desbordábamos de felicidad juntos, porque esa es la alegría en la cual nos podemos conectar con el ser querido. Sí. ¿Para qué nos conectamos en la tristeza?
0: Sí,
1: ¿no?
0: Mejor conectarnos con que también claro. puedes llegar el sentimiento y decir
1: llorar pero de alegría.
0: Sí, claro, de ay, qué padre, pude vivir esto, pude sentir esto con esa persona, entonces ahorita que no está, recordarla de las mejores maneras que pudimos.
1: Por supuesto, entonces es cambiar el chip, ¿no? No tener que recordarlos con el pesar en el cual nos lleva a la tristeza, mejor recordarlos con el pesar, pero que nos lleve a la alegría, ¿no? O sea, la línea de las emociones son tan hermosas porque al final nuestro cerebro funciona con lo que le metamos, ¿no?
0: Claro.
1: Entonces el cerebro es muy noble, ¿no? Entonces si le metemos recuerdos bonitos, alegres, nos vamos a alegrar el alma, nos va a dar gozo, nos vamos a recordar, ¿verdad?, momentos muy, muy bonitos en familia, en donde podemos de verdad vivir ese pesar, pero de manera diferente,
0: claro.
1: ¿sí? O sea, ningún tanatólogo, ningún psicólogo, ni nadie en un coach de vida te puede decir, toma esta receta y se te va a quitar.
0: Si todo, y aquí ya te lo voy a quitar, listo.
1: O te va a decir, no te preocupes, al segundo año se quita, al quinto año se quita, no es cierto, o sea, pudiste haber perdido a tu hijo hace 20 años o a tu madre hace 20 años y tú lo vas a recordar como antier, pero si lo recuerdas con la alegría, sí, va a ser diferente totalmente esa sensación y esa energía que está dentro de ti, porque es justo lo que, imagínate que en vida, ¿cómo te gustaría que te recuerden?
0: Claro.
1: ¿En alegría o en tristeza?
0: En alegría.
1: Obviamente, ¿no? Entonces, ¿por qué va a ser diferente cuando ya no los vemos? Ahora, que no los veamos no significa que no estén.
0: Así es. Ay, Gwen, de verdad, nos hace falta muchísimo tiempo para poder terminar este tema porque es muy interesante.
1: No,
0: pero
1: claro.
0: Te agradecemos mucho que siempre estés aquí los viernes porque la verdad es que aprovechamos mucho, aprendemos mucho y sanamos mucho. Por favor, dile a la gente que nos ve y nos escucha dónde te puede encontrar.
1: Claro que sí, es 9992-759911. WhatsApp, yo siempre les contesto. Y bueno, que este festejo sea de mucho amor, de mucha alegría y mucho, mucho, mucho paz en su corazón a todos.
0: Ay,
1: y a todos.
0: Así será, Gwen. Ya sabe que si usted quiere contactar a Gwen, está en nuestras redes sociales, que es @cipsenoticias. Ahí puede contactarle, sugerir algún tema o hacer una pregunta. Gwen, te agradecemos mucho y te estamos viendo el otro viernes.
1: Claro que sí, un abrazo a todos.
0: Muchísimas gracias.
1: Gracias, felicidades.
0: Ahora vamos con Adolfo, que tiene más información.
2: Muchísimas gracias, Alex. Muy buenos días. Mi nombre es Adolfo Cabrera y el día de hoy estoy de este lado para mandarle un saludo a todas las personas que se comunican con nosotros. Ya sabe que si quiere ponerse en contacto con nosotros, nos encuentra como @cipsenoticias en Facebook, en Instagram, o puede enviarnos un WhatsApp al 9997-385704. Ahora sí, desearle un muy bonito día a José Menéndez, a Landy y a Javier Sansores, a Mechico y a Argoncito. Queremos también aprovechar para desearle un muy feliz cumpleaños a Yolanda Solís, que este año que inicia esté lleno de alegría para su vida. Pero bueno, nosotros vamos a hacer un pequeño corte comercial y continuamos en CIPSE Noticias más temprano.
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refirió que de acuerdo al sistema penal acusatorio en México, tienen que presentarse pruebas para detener a una persona ante cualquier acusación. Un operativo especial con 9.675 elementos de las fuerzas estatales, federales, municipales y cuerpos de auxilio se desplegó con motivo de la próxima celebración del Día de las Madres, por lo que las zonas comerciales, bancarias y de gastronomía tendrán vigilancia. Lucelena González, titular de la Secretaría de Energía, presentó un plan integral para la modernización de la infraestructura en gasoductos, que contempla una inversión de más de 140 mil millones de pesos, 53 mil 800 millones de pesos para proyectos de la Comisión Federal de Electricidad y 87 mil 900 millones de pesos para el Centro Nacional de Control de Gas Natural.

0: Gracias por continuar con nosotros. Como cada viernes tenemos la sección de la Cruz Roja Mexicana. En esta ocasión, hoy se conmemora el Día Mundial de la Cruz Roja, de lo cual nos estará platicando el coordinador de Juventud, Jair Rodríguez. Bienvenido, Jair, ¿cómo estás? Bienvenido.
1: Hola, muchas gracias.
0: Oye, qué gusto tenerte aquí, bueno, en una celebración. Hoy estamos de manteles largos porque quiero que me platiques por qué hoy se celebra el Día Internacional de la Cruz Roja y la Media Luna Roja.
1: Sí, justo. La Cruz Roja es una sociedad con trayectoria, con 163 años de trayectoria, y nace a raíz de nuestro fundador Jean-Henri Dunant, que a la vista de la necesidad, durante su camino hacia su destino en una guerra, ve una situación en donde muchos heridos necesitaban apoyo y decide tomar iniciativa propia y reunir a un grupo de personas que, pues, a través de esto ayudan hacia los heridos en combate. Entonces, de aquí sale la idea de la fundación de la Cruz Roja.
0: Y ya hace 163 años, como bien dice, eso es lo que estamos celebrando, aniversario 163 el día de hoy. Pues esta red masiva de voluntarios, ya lo platicabas, Henry Dunant, reunió a gente dispuesta a ayudar a hacer esta labor altruista. Y hoy sé que tienen preparadas muchas actividades. ¿Qué tienen preparado el día de hoy?
1: Justo, como todas las delegaciones del país y del Estado, también tenemos diversas actividades en donde podemos conmemorar esta celebración. Específicamente el día de hoy tenemos un acto cívico en la Delegación Mérida, pero antes, previo a ello, tenemos una dinámica que, con el apoyo del Ayuntamiento de Mérida y con la Policía Municipal, logramos gestionar por primer año una actividad que se denomina el Camino de la Luz, que conmemora el paso del fundador, de Jean-Henri Dunant, socorriendo a los heridos en combate. ¿Qué es? Es una dinámica en donde partimos de la calle 62 y hacia nuestra delegación, hacia la calle 68, en donde el personal va en un contingente formado por las ambulancias de la institución, por el personal voluntario de las coordinaciones de damas voluntarias, de juventud, de socorros, de capacitación, de prevención, de todas las áreas de Cruz Roja. Vamos caminando en silencio, conmemorando el paso del fundador, con velas encendidas. Es una dinámica, es un acto conmemorativo más que nada. Buscamos llegar a nuestra delegación, en donde al terminar la caminata comienza el acto cívico, en donde haremos honores a nuestra bandera institucional, nuestra bandera nacional, y el acto protocolario de la entrega de reconocimientos es el personal que destaca específicamente en el estado de Yucatán.
0: Oye, qué lindo, Jair, pues este acto simbólico, de verdad, como dices, Camino de la Luz, para conmemorar, pues, cómo inició hace 163 años esta labor altruista. ¿Nos puedes repetir, por favor, desde dónde parten y a qué horas parten para las personas? Si se quieren sumar, ¿se pueden sumar las personas?
1: Así es, todos son bienvenidos, pueden incluirse, puede ser su primer acercamiento a la institución, y partimos desde la calle 62 del centro, a la altura de las letras de Mérida, justo enfrente del Palacio Municipal, y partimos de allá a las 5:30 de la tarde. Buscamos llegar a la delegación para el acto cívico a las 6.
0: Ah, ok, entonces va a ser un recorrido de media hora también para que la gente tome sus precauciones, pues, viales y con justo el tráfico. Y si quieren acudir, ¿tienen que ir vestidos de alguna manera o pueden acudir niños, niñas?
1: Pueden acudir de todas las edades, y nosotros buscamos incentivar el uniforme que el voluntario recibe cuando ingresa a la institución. Es una playera blanca con un pantalón de mezclilla. Sin embargo, pues todos son invitados con la ropa que tengan a disposición, todos son bienvenidos, pero pues en la medida de lo posible los invitamos con playera blanca.
0: Oye, y asistiendo podrán encontrar información acerca de si me interesa ser voluntario, o va a ser pura ceremonia protocolaria, o también va a ser como un punto de encuentro de información.
1: Justo vamos a tener, bueno, presentes están todos los coordinadores de todas las áreas de la institución, en donde podemos acercarnos. Quizás van niños que pueden acercarse a la coordinación de juventud, que va a estar presente, van adultos que pueden acercarse a la coordinación de voluntariado o a la coordinación de prevención de lesiones, o si te interesa algún curso, alguna capacitación, también tendremos a la coordinación de capacitación.
0: Sí, van a poder conocer de primera mano, pues, a ustedes, los voluntarios que viven día a día estas situaciones, y que les pueden dar, pues, qué mejor detalle y qué mejor manera de invitarlos de esa manera. Jair, por favor, recuérdanos a todos, ¿qué tan grande es la misión de Cruz Roja? ¿En cuántas ciudades están presentes y qué es lo que hacen?
1: Bueno, específicamente en México estamos en los 32 estados del país, pero a nivel internacional tenemos 191 sociedades nacionales, o sea, estamos en 191 países con diferentes actividades, pero con la misma misión. Estamos hablando de que quizás conocemos a la institución como una ambulancia, pero aparte de la ambulancia, tenemos otras actividades de asistencia humanitaria que muchas sociedades nacionales comparten con nosotros.
0: Perfecto, Jairis. Pues sí, es mucho más allá de una ambulancia, es una misión mundial de altruismo, de cuidado a la salud. Y bueno, recuérdanos a la gente, ¿por qué es tan importante la Cruz Roja?
1: La Cruz Roja tiene su trayectoria, tiene su nivel de importancia y nace de la necesidad que tiene la población de ser auxiliados en situaciones de desastre. Entonces considero que de ahí la institución toma vuelo para apoyar a la comunidad en situaciones que quizás de otra manera no tendríamos alcance.
0: Claro que sí, es de verdad que marcando esa diferencia. Y Jair, recuerdos aquí en Yucatán, ¿dónde están? Bueno, aquí en Mérida precisamente, ¿dónde está ubicada ahora sí que es el centro de la Cruz Roja?
1: Justo, tenemos dos hospitales en el estado, el Hospital Anticanceroso que se encuentra por el Centenario, el Hospital de Ortopedia que está en la Avenida Quetzalcóatl, y a través de ello también tenemos otras bases de socorro que, si bien no ofrecemos atención médica, podemos dar atención de urgencias básicas y de ahí canalizarlos a algún hospital, que son nuestras bases en el centro, en la calle 68, en el sur, que están cerca de la 42, si no me equivoco.
0: Jair, por favor, regálanos una invitación final para las conmemoraciones del día de hoy, aniversario internacional de la Cruz Roja, por favor.
1: Justo, estamos hablando de que la institución les abre las puertas a ustedes, pueden participar con nosotros, pueden invitar a sus amigos, a sus familiares, pueden acercarse a la institución, les vamos a abrir las puertas como se merecen, y pues estamos en todas las delegaciones que se pueden acercarse a nosotros y en las redes sociales también como Cruz Roja Mexicana Delegación Yucatán.
0: Muchas gracias, Jair Rodríguez, por esa invitación, que yo sé que muchas personas de muy buen corazón van a estar ahí presentes, esperamos verlos allá y que obtengan mucha información y que se sumen a esta gran labor altruista. Nosotros nos vamos del otro lado del estudio, nada más y nada menos con Adolfo, que ya está lista con mucha más información.
2: Muchísimas gracias, Abril, por esa importantísima entrevista. Pero bueno, les voy a presentar los deportes del día de hoy con información traída precisamente por mi compañera Abril Ledesma. Vamos para allá.
0: Bienvenidos a La Dosis Deportiva. El tiro con arco mexicano volvió a brillar en la Copa del Mundo de Shanghái 2026 con el bronce del equipo femenil de arco compuesto. Maya Becerra, Dafne Quintero y Ana Hernández vencieron 232 a 226 a Corea del Sur en el duelo por el tercer lugar. Con ello, repitieron la presea lograda semanas atrás en la primera etapa del serial en Puebla. Bajo la dirección de Karen Montellano, Premio Nacional de Deportes 2025, las arqueras consolidan a México como potencia internacional. El triunfo llegó tras superar a Gran Bretaña en cuartos, caer con Turquía en semifinales y cerrar con autoridad ante las surcoreanas. En otras noticias, el Real Madrid enfrenta una nueva crisis interna tras la pelea entre Fede Valverde y Aurélien Tchouaméni, que terminó con el uruguayo hospitalizado. El incidente ocurrió en Valdebebas y obligó al club a abrir expedientes disciplinarios contra ambos jugadores. Según medios españoles, la discusión comenzó en el entrenamiento y escaló hasta requerir la intervención de compañeros y personal. Valverde, uno de los capitanes, sufrió una herida que lo llevó a la clínica de la Ciudad Deportiva. Sin embargo, horas después, el mismo Valverde emitió un comunicado en el que aclaró que no hubo golpes entre jugadores y que su herida fue producto de un accidente al golpear una mesa durante la discusión. El capitán reconoció que la frustración por una temporada sin títulos y el desgaste emocional lo llevaron a un cruce con su compañero. «Lo siento porque este es un momento doloroso y daña mi imagen», expresó, lamentando la filtración de rumores que amplificaron el conflicto. El mediocampista aseguró que cualquier diferencia desapareció en el campo y reiteró su compromiso con el club y sus compañeros. Y finalmente, Shakira presentó desde el Maracaná la canción Die Die, que será el himno oficial del Mundial 2026. La artista colombiana reafirmó su vínculo con la Copa del Mundo tras éxitos como Waka Waka en 2010. El tema estará disponible el 14 de mayo y forma parte del álbum FIFA Sound, junto a producciones de Belinda, Los Ángeles Azules, Daddy Yankee y Carlos Vives. En el video promocional, Shakira aparece con un atuendo alusivo a Brasil, acompañada de bailarines y balones de todo el mundo. El torneo se disputará en México, Estados Unidos y Canadá, con Die Die como su sello musical. Estos fueron nuestros deportes. Continuamos con más información en CIPSE Noticias más temprano.
2: Muchísimas gracias, Abril, por toda la información de los deportes. Oigan, no podemos dejar de comentar el tema del tiro con arco, que ha sido uno de los deportes más consistentes en México y que seguramente hay muchas esperanzas puestas ahí para que el oro vuelva a casa, el oro olímpico, que desde el 2012 no se para en territorio mexicano. Lo del Real Madrid es una información gravísima, confirma una crisis en el club que está por cumplir 2 años sin ganar nada, el equipo más exitoso del fútbol a nivel mundial. Y el tema de Shakira, la reina de las Copas del Mundo, está de vuelta, la tercera canción con la cual protagonizará un mundial y que le viene a poner todo el sabor latino a este torneo. Pero bueno, vamos a hacer un pequeño corte comercial y regresamos a CIPSE Noticias más temprano.

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0: 40 derechos fundamentales, uno de ellos la libertad religiosa.
1: A 100 años de la Cristiada, que justo se cumplen en este 2026, el artículo 134 de la Constitución Federal se hizo para que solo hubiese un órgano capaz de normar las relaciones entre las iglesias y el Estado, que es el Poder Ejecutivo, la Presidencia.
0: Recordó que la persecución religiosa ha provocado episodios violentos a lo largo de la historia.
1: Es un caso en el que un grupo de fieles de una devoción religiosa hicieron una reunión dentro de un templo para discutir asuntos propios de su interés.
0: Además, este jueves 7 de mayo a las 8 de la noche, en el Seminario Mayor, la abogada constitucionalista Ingrid Tapia impartirá la conferencia Toda Vida Importa.
2: Pero escuchemos el mensaje que nos comparte el arzobispo de Xalapa de Veracruz, Jorge Carlos Patrón Gómez.
3: Nos aproximamos al 10 de mayo, el día que celebramos a nuestras mamás. Una característica que tienen las mamás es que ellas reconocen que vivimos antes que la gente se dé cuenta que nosotros existimos. Esa experiencia única que tienen nuestras mamás hacen que nuestras mamás tengan una intuición de esas cosas que la gente no ve, pero que ellas sí ven, ellas sí sienten. Por eso este 10 de mayo agradecemos a nuestras mamás que ellas pueden ver aquello que va a venir y desear lo bueno que puede venir. Por eso nos alientan, nos ayudan, que el 10 de mayo sea un día muy importante para dar gracias a nuestras mamás, a las mamás vivas, pero también a las mamás difuntas. Y por eso la Eucaristía es el mejor regalo para una mamá que hoy vive y que necesita de la fuerza, de la gracia, de la acción de Dios, de Jesús, para que le fortalezca en su misión, en su vocación, pero también en la Eucaristía nosotros entramos en contacto personal, íntimo, con alguien que está con Dios ya, que son las mamás difuntas. Todo Jesús por María, toda María para Jesús. Dios te bendice.
2: La Secretaría de Educación del Estado informa que en coordinación con la Secretaría de Educación Pública y las autoridades educativas de las entidades federativas se aprobaron modificaciones al calendario escolar 2025-2026 para escuelas públicas y privadas de educación básica y media superior. Las adecuaciones corresponden a las altas temperaturas registradas en diversas regiones del país, así como la realización de la Copa Mundial de Fútbol. Entre los cambios se encuentra la conclusión del ciclo escolar 2025-2026, programada para el 5 de junio, mientras que la sesión de Consejo Técnico Escolar, prevista para el 29 de mayo, se llevará a cabo el 8 de junio. Asimismo, el cierre administrativo del ciclo se realizará el 12 de junio. El inicio del ciclo escolar 2026-2027 quedó establecido para el 31 de agosto en todas las escuelas públicas y privadas incorporadas al sistema educativo estatal. Bueno, como parte del programa Yucatán Global, el gobierno del estado entregó reconocimientos a 13 estudiantes de bachillerato que viajarán a Canadá para una inmersión lingüística y cultural. Los beneficiarios seleccionados por su excelencia académica permanecerán 2 semanas en la Universidad Thompson Rivers para fortalecer el dominio del idioma inglés. El secretario de Educación, Juan Balam, destacó que se busca formar líderes con visión global que contribuyan al desarrollo de la entidad. Y ante la demanda de espacios educativos y los nuevos retos del mercado laboral, el Colegio de Bachilleres impulsa cambios en sus planes de estudio para formar jóvenes mejor preparados y con mayores oportunidades en Yucatán. Este subsistema se ha convertido en una de las principales opciones para los estudiantes, asegura su director general, Vladimir Valdés.
4: Como el caso de Yucatán, se vuelven la primera opción educativa para muchos jóvenes. Entonces, es un subsistema muy prestigioso, es un subsistema que les gusta mucho a los estudiantes y que, bueno, pues estamos trabajando fuertemente para mejorarlo. ¿Qué tenemos ahora en manos? Pues tenemos un nuevo marco curricular que tenemos que llevarlo a las aulas. ¿Qué hicimos? Teníamos un marco curricular, por decirlo, muy apretado, y entonces no nos daba tiempo para la planeación. Hicimos un marco curricular de la misma calidad, pero con transiciones académicas mucho más tranquilas, para que los profesores pudieran tener más margen para ir hacia adelante o hacia atrás cuando fuera necesario. Estamos fortaleciendo mucho la parte de la formación laboral, ya lo explicaba también el secretario, aunque somos un bachillerato general, sí tenemos algunas alternativas de formación laboral y queremos mejorarlas y adecuarlas sobre todo a las necesidades de las entidades.
2: En tanto, la Universidad Anáhuac Mayab y ESISI firmaron un convenio de colaboración para fortalecer proyectos de investigación de impacto en el Estado.
0: Universidad Anáhuac Mayab y el Centro de Investigación Científica de Yucatán firmaron un convenio de colaboración en el que desarrollarán investigaciones conjuntas, intercambios académicos, actividades de divulgación científica y más. Una colaboración en beneficio del Estado, destacó la directora del ESISI, Mayra Segura.
5: De tiempo atrás con la institución, con la Anáhuac, y que estamos seguros que podemos seguir fortaleciendo. Además de todo esto, pues el centro tiene una gran labor de promoción de las vocaciones científicas, de divulgación de la ciencia, y asimismo ponemos a disposición, espero que podamos también trabajar en ese sentido, para pues fortalecer a las vocaciones, a las infancias que se encuentren un poco más motivadas hacia áreas STEM.
0: Este fortalecimiento será posible a través del Hub de la Universidad Anáhuac Mayab, un ecosistema de innovación y emprendimiento, el cual acelera los procesos de cada proyecto, señaló el rector de la universidad, Miguel Pérez.
6: Estamos formalizando nuestra capacidad de generar proyectos conjuntos de investigación, de poner al servicio del ESISI también los servicios de nuestra área de innovación y emprendimiento, registros de marca, de patentes, de aceleración de empresas, etcétera.
0: Coincidieron en que estos esfuerzos son con el objetivo de desarrollar proyectos de incidencia académica, así como solventar las demandas sociales y de impacto ambiental. Actualmente, el ESISI cuenta con 18 líneas de investigación en sus 6 unidades, entre ellas producción de chile habanero, tratamiento del sargazo y otras más.
2: Y ahora vámonos al otro lado del estudio porque ya están listos los muchachos con los espectáculos. Adelante.

0: Gracias, muchacho Humberto. Aquí ya estamos listos nosotros en el rinconcito de la información. ¡Qué alegre! Bueno, yo estoy aquí en suplencia de nuestra queridísima compañera Nancy Salinas, a la cual le mandamos un abrazo, pero yo más contenta que venir contigo, Alejandro, a platicar. Sabroso
1: de los artistas del mundo del espectáculo, y nosotros también felices de que estés aquí con nosotros. Y pues vamos a empezar de lleno, porque es un mexicano que nos cae bien a todos, porque
0: el señor
1: que huele a hockey, la verdad.
0: Así es, el gordito que huele a hotcakes, con mucho cariño.
1: Y es justo que Guillermo del Toro fue galardonado en Londres con el máximo reconocimiento del Instituto Británico de Cine. Y pues es una cena anual que se hace de este organismo, y pues este director, que ya tiene 61 años, que ya ha sido ganador de 3 Óscares, obviamente en su discurso habló de México y de las maravillas que tiene, que con mucha razón, mucho le ha dado este país a él, y la verdad es que él también nos ha dado demasiado reconocimiento y se lo agradecemos mucho. Y pues obviamente lo reconocieron en un hotel así como con cena, como muy, todo muy, muy televisado.
0: Muy elegante, muy glamuroso.
1: Sí, nos deberían invitar para ir a hacer tomas y traerles todo.
0: Claro, y para poder comprobar si efectivamente Guillermo del Toro huele a hotcakes, porque uno dice con esa cara, con esa afabilidad que tiene, se ve que tiene un olor agradable. Sí, esa es la conversación en el internet, sí, la verdad. Sí, sí. Que oye, que este no es el único galardón que recibe este año, porque no. Además, fuera de Reino Unido, en Cannes

0: 2, que se celebra ya del 12 al 31 de mayo. Entonces, otro reconocimiento para nuestro gran director mexicano.
1: Que seguramente le vendrán más, ya sea en este año o en el siguiente, porque la verdad es que hace un muy buen trabajo como director, como vestuarista, como siempre está metido en todo.
0: Como guionista, toda la animación que siempre nos ha sorprendido, que nos lleva a mundos de fantasía, y estaremos esperando su próxima historia. Y hablando también de alguien de que, pues, está en la cima de ahora sí, de que su área, más que nada de Shakira, ya le adelantábamos en la sección de deportes, que así es, después de todos los suplicios de la gente de que por favor hagan que Shakira salve la música de este mundial, pues nada más y nada menos, el mundial más grande de la historia, que se celebrará en 3 países, México, por supuesto, Canadá y Estados Unidos, también contará con La Loba. Ella va a regresar y ahora ella va a cantar el himno oficial de la Copa del Mundo, siendo esta Dadai. Ya nos adelantó un pequeñito videíto donde ella se le ve pues en el gran estado Maracaná, o sea, este emblemático lugar allá en Brasil, que bueno, uno mucho esperaría por qué no lo grabó en el Estadio Azteca, si bueno, la Copa del Mundo se va a celebrar en México y el Estadio Azteca es tan místico como este otro recinto en Brasil, pero bueno, la canción se oye de esa energía que era la que necesitábamos, porque ahora le cuento, yo sé que ahorita muchos estarán preguntando, oiga, pero ya habían sacado una canción del Mundial con Belinda y Los Ángeles Azules, ya había salido una canción con Carin León, y de hecho ya lo habíamos platicado aquí en este espacio, ¿qué sucede? Y es que en cada Copa del Mundo salen muchas canciones, pero solo hay un himno oficial, y el himno oficial de esta copa va a ser Dadai, que se va a estrenar este 14 de mayo.
1: Ahí vamos a estar muy pendientes de todas las plataformas para escucharla, porque seguramente como es Shakira, nos va a dar vida, nos va a dar baile, nos va a dar vibra, siento que vamos a poder bailar, pues lo hicimos mucho tiempo con Waka Waka,
0: y después salió en el 2016 en la Copa de Brasil con La La La, y bueno, esta que sí, sin duda, va a seguir siendo el estandarte de Shakira, de La Loba.
1: Así es, porque ella siempre tiene como muy buenas canciones, ¿verdad?
0: No falla.
1: Oye, mi querida Abril, ¿a dónde vamos ahora?
0: Bueno, ahora te parece que tenemos que hacer una breve pausa, pero ya regresamos.
1: Aquí a Cipse Noticias, no se mueva del televisor, ya estamos aquí de regreso en Cipse Noticias.
0: Más temprano.
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0: Estamos de regreso, gracias por continuar con nosotros. En este momento le doy la bienvenida en el estudio de CIPSE Noticias más temprano a los artistas plásticos Adrián Milla y Fernando Canto, quienes nos vienen a invitar para que visitemos la exposición de El Lenguaje de la Mirada. Muy buenos días, Adrián, Fernando, qué gusto tenerlos aquí, ¿cómo están?
1: Muy bien, gracias.
2: Muy bien, gracias. Buenos días, Abril Ledesma. Es un placer estar con ustedes aquí en el grupo CIPSE.
0: Ya saben, esta es su casa y bueno, bienvenidos. Esperemos que sea gracias. La primera visita de muchas. Ahora vámonos de lleno. Quiero que me platiquen cómo nace

0: esta exposición que tiene un título muy emblemático que ahorita quiero ir desmenuzando poco a poco, pero ¿de dónde surge la idea?
1: Nos conocimos, nos dimos cuenta que había mucho en común, sobre todo la pintura. El maestro tiene muchísima experiencia, él ha participado en muchas exposiciones y decidimos hacer una. Los señores de la Casona Peón nos invitaron y pues ahí estamos.
0: Bueno, maestro, ya nos comentaba, su especialidad es la pintura, es precisamente lo que vamos a poder ver en esta exposición. ¿Qué tipo de técnicas van a estar presentes?
2: Así es, verán diferentes tipos de técnicas en las obras, desde óleo, acuarela, acrílico y collage, y diferentes técnicas pictóricas que realizamos un servidor y mis compañeros pintores artistas, el maestro aquí Fernando Canto y nuestro también participante Anthony Milla Aguilera.
0: Ok, porque esto es una exposición en conjunto y tengo entendido, pues, nos acaban de comentar, se acaban de conocer, esta es la primera que hacen juntos. ¿Qué se siente esta colaboración?
2: Se siente hermoso, magnífico.
1: Se siente muy agradable, muy agradable, pues, presentar el trabajo y para todos, y espero que lo disfruten mucho.
0: Bueno, claro que pues la pintura es un medio visual y creo que ahí también están jugando con el título de la exposición, que es el lenguaje de la mirada, pero me gustaría que nos comentaran, hay muchas frases como que una mirada dice más que mil palabras incluso, o el poder de una mirada, o que me congeló con la mirada, me paralizó con la mirada. ¿Qué quieren, qué plática quieren generar hablándonos de la mirada?
1: Yo lo que quiero es que la gente mire el trabajo y saque una conclusión de ello, ya sea un aviso, una sensación agradable, algo hermoso o una provocación hacia algo mejor, algo por el estilo. Que la gente vea nuestro trabajo, y hay mucho retrato en esto, hay abstracto, hay todo como dijo el maestro, pero hay mucho retrato, mucha mirada.
0: Mucho retrato. Maestro, estos retratos, ¿por qué las personas que vamos a ver retratadas, por qué estas personas? ¿Qué queremos comunicar? Porque un retrato pues nos llega a revelar cosas de la misma persona que se ve ahí en la pintura.
2: Sí, es inmortalizar a una persona en un retrato. Deja mucho que ver, mucho que hablar, por su vida, por su trayectoria, por su forma que fue. Y entonces, de esa forma nosotros queremos mostrar al público diferentes rostros que mirarán en las obras que estarán ahí expuestas en la casona, en esta exposición que lleva por título El lenguaje de la mirada.
0: Precisamente me encantaría que, bueno, ya nos están explicando, es en la casona, pero que nos recordaran cuál es la fecha de inauguración, en qué horarios está disponible, para que tengamos así la invitación completa.
2: Es el día 20 de mayo a las 8 de la noche, estará abierta al público general, y será la inauguración el día 20, 8, a las 8 de, en punto de la noche, estará inaugurándose la exposición ahí en la casona. En el corazón de la ciudad de Mérida, aquí en Mérida, está la casona. Es una casona de tipo colonial, de época colonial, y está abierta al público para diferentes actividades culturales. Ha estado en remodelación por la familia Peniche Peniche, y ellos están en remodelación con la casona para abrirla al público con diferentes expresiones artísticas y presentaciones de diferentes artistas.
0: Sí, claro, que el lugar donde se hace la exposición es tan importante como la exposición misma, pues suma mucho pues al ambiente, al misticismo, a la energía que se respira dentro de ella. Nada más para aclarar, ustedes van a estar presentes el día de la inauguración, por si alguien quiere acercar y platicar con ustedes acerca de las visiones.
1: Sí, desde luego. Y la casa es hermosísima, es muy yucateca, porque tiene mucho de Francia, de la época de oro de Yucatán, con las escaleras en mármol, las columnas, los vitrales, una cosa hermosísima. La familia Peniche ha sido una maravilla. También vamos a estar, va a estar abierta los días 22 y 23 también, durante la Noche Blanca.
0: Ah, perfecto, qué mejor evento que pues estos días extremadamente culturales aquí en la capital yucateca, donde pues nos gusta enaltecer bastante pues diferentes artes, y qué bueno saber que ustedes se están sumando. También me gustaría aclarar, ¿la entrada es gratuita?
1: Sí, completamente.
0: Completamente, entonces
1: completamente
0: no hay excusa.
1: Completamente gratuita. Vayan a disfrutar, por favor.
0: Maestros, por favor, me gustaría que se tomaran el tiempo para hacernos una invitación final, que nos contaran por qué debemos asistir a la exposición Lenguaje de la Mirada.
1: Primero, para seguir culturizándonos todos, tanto nosotros como los yucatecos. El yucateco tiene esa fama. Vienen maestros de Tabasco, súper buenos. Y Mérida ya se volvió un foco de, así como de cuestiones médicas, estudiantiles, también de cuestiones culturales. Se están abriendo galerías por todas partes. Esto es muy bueno. De hecho, esto es a nivel mundial.
0: Maestro, ¿algo más que desea agregar?
2: Sí, pues les esperamos a todos ahí, les invitamos a todo el público en general, a ustedes que estén presentes ahí en la inauguración de esta bonita exposición. El lenguaje de la mirada estará abierto a todo el público que quiera apreciar el arte, que le guste el arte, que siente esa pasión por el arte y que también aprenda del arte, de todo lo que miran ahí, de las diferentes expresiones, diferentes formas de expresión artística de mis compañeros y de un servidor, que estaremos exponiendo muchas obras ahí, en total de 30 piezas, obras originales, inéditas, estarán exhibiéndose ahí en la galería en la Casona, abierta al público general.
0: Maestros Adrián Milla y Fernando Canto, gracias por estar aquí con nosotros, les deseamos mucho éxito y bueno, ojalá puedan regresar en un futuro a platicarnos cómo les fue y qué habrá, qué les depara también en el futuro. Muchas gracias por estar aquí con nosotros.
1: Gracias por recibirnos, Abril.
2: Gracias, Abril, por recibirnos aquí.
0: Y nosotros continuamos con más información, vámonos con Humberto que ya está listo.
3: Muchas gracias, Abril. Como parte de las actividades rumbo a la Copa Fútbol MX, el Centro de Investigación Científica de Yucatán participa en esta encomienda de promover las vocaciones científicas. La directora del CICI, Mayra Segura, recordó la importancia de esta labor.
4: Tenemos a bien emprender diferentes actividades que van en pro de promover las vocaciones científicas, la divulgación de la ciencia. Es importante tener en ese contexto que es necesario hacer de acceso universal el conocimiento. Y en ese tenor nos encontramos impulsando diferentes programas como el programa de Fútbol MX. Este programa de Fútbol tiene como propósito precisamente promover en las infancias carreras STEM. Programas como estos, como las Jornadas Nacionales por la Ciencia, en las cuales también pues, estamos invitando a las diferentes escuelas del estado a que participen con el CICI en los primeros viernes de cada mes. Están abiertos al público en general a que visiten el centro y hagan algunos recorridos específicos que estamos estableciendo para esas fechas, para visitar así el jardín botánico, el vivero experimental, etcétera. El tema es poner de acceso universal, como mencionaba, el conocimiento, abrir las puertas del centro para que la gente conozca qué es lo que hacemos y que las juventudes se interesen cada vez más por estas áreas.
3: Expertos en medicina presentarán en Mérida avances en el noveno Congreso Internacional de Educación Médica que organiza la Asociación Mexicana de Facultades y Escuelas.
5: La inteligencia artificial integrada a la medicina, el uso de sistemas de imagen en el diagnóstico y tecnologías emergentes aplicadas a la salud ya son una realidad y los profesionales del área deben estar a la altura de las exigencias, dijo el presidente de la Asociación Mexicana de Facultades, Ramón Esperón.
6: No solamente la inteligencia artificial, sino la robótica y la medicina ya está presente, ya existen cirugías robotizadas, ya existen, incluso aquí en Mérida, existen sistemas de imagen que hacen diagnósticos con inteligencia artificial. Todo eso se está desarrollando muy rápido. Entonces necesitamos, como sea yucateca, estar viendo qué es lo que va a pasar en los próximos años para prepararnos tanto en la formación de los estudiantes y que ellos puedan insertar bien esta tecnología y seguir siendo un polo de México con excelencia en salud como ha sido hasta ahora, ¿no? Entonces,
5: al dar a conocer los detalles de la novena edición del Congreso Internacional de Educación Médica, que por primera vez será en Mérida y reunirá expertos de alto nivel para presentar los avances, informaron que esperan a más de 800 personas entre directivos, docentes y estudiantes de más de 10 países de América y Europa. El rector de la UAD, Carlos Estrada, habló del impacto que traerá este evento a futuro.
7: Creo que pues, este congreso va a fortalecer toda esta dinámica que tenemos en Yucatán y seguir, pues por un lado, apoyándonos en la formación de talento humano en el sector médico, pero bueno, también que los médicos ya profesionales y todo el sector hospitalario pues, puedan conocer las nuevas tendencias en la disciplina.
5: El encuentro será del 20 al 23 de mayo en el Centro Internacional de Congresos, donde además se realizará la Expo Comercial de Editores y Equipos de Simulación de Alta Tecnología más grande de Latinoamérica.
3: Mientras tanto, se inauguró el Congreso Nacional de Enfermería Trato Digno Cuidado Humanista Esencial de la Enfermería Mexicana.
8: La inteligencia emocional en enfermería y servicios integrales y oportunos a las personas son algunos de los temas que se impartieron en el Congreso Nacional de Enfermería, Trato Digno, Cuidado Humanista, Esencial en la Enfermería Mexicana, el cual reunió a más de 500 profesionales del sector, dijo la jefa nacional de enfermería del ISSSTE, María Guadalupe Jara.
9: En conmemoración del Día Nacional e Internacional de Enfermería, que sabemos que se celebra el día 12 de mayo, sin embargo, pues para nosotros tenemos que acomodarnos a las fechas para poder tener este evento en esta conmemoración. Estos dos días van a estar presentando diferentes temas, pero el tema central y consideramos lo más importante es sobre trato digno.
8: Este congreso también busca fortalecer la profesión de enfermería a nivel nacional.
9: Una de las estrategias que está a nivel federal viene acompañado justo con estos dos, con esta temática de trato digno y de humanización en los servicios de salud. Finalmente, como enfermeras y enfermeros, eso es uno de nuestro quehacer muy importante.
8: El encuentro se realizó como parte de la conmemoración por el Día Internacional de Enfermería.
3: Ahora vámonos con Alejandro, que ya está listo con más información. Adelante.
10: 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Es momento de un corte, pero ya regresamos a CIPSE Noticias más temprano.
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14: Estamos de vuelta. Cipse Noticias más temprano.

0: Vámonos con más información. El gobernador Joaquín Díaz Mena realizó una gira de trabajo por Ticul.
1: El gobernador Joaquín Díaz Mena encabezó una gira de trabajo por la ciudad de Ticul, donde supervisó obras para el sur del estado, la construcción del mercado municipal y la edificación del Hospital General del IMSS. Durante su visita al centro de Ticul, el mandatario informó que el mercado presenta ya un 80% de avance, por lo que se prevé sea inaugurado en los próximos meses. La obra cuenta con una inversión de 48 millones de pesos y busca convertirse en un motor económico para comerciantes y turistas. También supervisó el nuevo Hospital General del Instituto Mexicano del Seguro Social. Este nosocomio, que debe terminarse a finales de año, contará con 70 camas y especialidades como cirugía general, ginecología y traumatología, reforzando la salud en toda la región sur del estado. Durante el recorrido reconoció los trabajos que realiza personal de la Sedena en los tres niveles del hospital, que incluyen construcción, reconstrucción, reparación y recuperación de áreas deterioradas.
0: Durante la mesa estatal para la construcción de la paz y la seguridad, el gobernador de Yucatán, Joaquín Díaz Mena, aseguró que la inteligencia policial se fortalece con equipos especializados y protocolos de investigación que permiten actuar de manera anticipada ante posibles hechos delictivos.
2: El intercambio de información entre corporaciones fortalece nuestras capacidades operativas, mejora la efectividad de los operativos que realizamos en todo el interior. Cuando ocurre un delito, las instituciones actúan de manera coordinada para esclarecer los hechos y garantizar que los responsables enfrenten consecuencias legales. La respuesta inmediata es fundamental para mantener la confianza ciudadana en las instituciones de seguridad. El trabajo territorial abarca los 106 municipios del estado con estrategias específicas en cada región. Muchas comunidades del interior del estado no solicitan presencia permanente del gobierno después de décadas de abandono. Las corporaciones municipales reciben capacitación constante, equipamiento adecuado y el respaldo de las fuerzas estatales y federales cuando así lo requieren. Sin embargo, vamos a reiterar a los presidentes municipales la necesidad de que sus policías realicen las pruebas de confianza como marca la reglamentación de seguridad pública.
0: La presidenta de México, Claudia Sheinbaum, presentó el plan de gasoductos para México, que consta de una inversión de 140.905 millones de pesos hacia 2030, 101.259 millones de pesos para proyectos de infraestructura y 39.646 millones de pesos para mantenimiento de la Red Nacional de Ductos.
3: Nuestro objetivo es la soberanía energética. El objetivo de cualquier país es la soberanía energética, ampliar sus capacidades de producción de combustibles o de fuentes renovables de energía para no depender del exterior.
0: Bueno, ¿se imagina invertir sus ahorros en la construcción de su patrimonio y que al llegar al sitio la obra nunca avanzó? Pues este es el caso de más de 200 personas en el norte de Mérida.
4: A 4 años de ser víctima de una estafa, Narcibet Piña continúa en procesos legales tras adquirir una vivienda que nunca se concretó. En 2022 firmó un contrato para la construcción de una casa ubicada entre Mérida y Progreso. Durante 2 años realizó pagos de enganche, mensualidades y aportaciones extra. Sin embargo, en 2024, fecha acordada para la entrega de su hogar, el proyecto no se materializó.
5: Y resulta que llego a las oficinas y me dice una señorita pues que están retrasados, que hubo una mala administración y que cambiaron al representante legal. Y entonces, que tenía yo que esperarme 1 año o que si quería la devolución del dinero, me podían hacer la devolución, que se tardaría unos 3-4 meses.
4: Luego de exigir la devolución de su dinero, el plazo también venció sin respuesta. Posteriormente, los afectados descubrieron que no se trataba de un caso aislado y más de 200 personas, tanto de México como del extranjero, se encuentran en la misma situación, por lo que la inmobiliaria se contactó con los afectados.
5: Hizo un video, un Zoom con varios participantes, pero no podíamos tener acceso al audio ni al video, o sea, era oírlo nada más y era para que le ayudáramos a vender, porque pues no tenían fondos para hacer las casas y que si le ayudábamos, pues posiblemente podían a regresarnos el dinero.
4: Hasta el momento la respuesta ha sido nula. Los afectados han presentado denuncias colectivas ante la fiscalía, exigido intervención de autoridades y realizado manifestaciones, sin que hasta ahora exista una resolución al conflicto.
0: Bueno, y como cada viernes, la dermatóloga Dinora Chávez platica un importante tema con Elena Arcila, en esta ocasión sobre las marcas de nacimiento. Acompáñame a verlo y a escucharlo.
6: Gracias, buenos días. Antes de presentar a nuestra dermatóloga pediatra, quiero tomarme una pequeña licencia para felicitar a mi mamá y que tengas una espectacular vuelta al sol, que lo celebres muy, muy feliz. Hoy cumple 83 años y bueno, le quiero desear lo mejor de lo mejor. Ella sabe que ha sido una enorme vela en mi vida, así que bueno, gracias. Ahora sí, doctora.
7: Muchas felicidades.
6: Formalmente. Como viernes, bienvenida.
7: Gracias, muchas gracias.
6: Hoy vamos a hablar de las marcas de nacimiento.
7: Marcas de nacimiento, así
6: ¿Qué
7: es.
6: ¿Qué son las marcas de nacimiento? ¿Cicatrices?
7: Pues, no, pues marcas hablamos desde un punto dermatológico a todas esas manchitas que pueden aparecer en un bebé cuando nace, ¿no? La okay. verdad que hay diferentes tipos, pero las más comunes, y es en las que me voy a enfocar en esta cápsula, son las vasculares y las manchas pigmentarias. Las vasculares son aquellas que son por vasos sanguíneos, por lo tanto llegan a ser rojas, ¿no? Okay. Mientras que las pigmentarias, pues oscuras, lunares, manchitas café con leche, que vamos a ver. Entonces, dentro de las rojas, las más comunes, tenemos a el hemangioma infantil y la malformación vascular capilar. La malformación vascular capilar son como lunares rojos, ¿no? Como una mancha roja, que pueden estar en diferentes sitios, Elena. Pero hay dos muy característicos, cuando está en la frente, ¿sí? Y cuando está como en la nuca, no sé si la has visto,
6: sí,
7: a algunos
6: visto.
7: Bebecitos que tengan en la nuca. Bueno, pues a esas les llamamos beso de ángel y picotazo de cigüeña. Tienen ese nombre. Y la verdad es que son...
6: El beso de ángel es la de la frente, el picotazo de cigüeña.
7: Exactamente.
6: La de la nuca, ajá.
7: Y las dos son malformaciones vasculares capilares. Los vasitos de nuestro cuerpo, los más chiquititos, mandan flujo. Y se ve como una mancha rojita, ¿no? La verdad que estas tienden a ser benignas y a desaparecer. O hay algunas personas, por ejemplo, el picotazo de cigüeña que no desaparece, pero como ahí está el pelo, pues como que pierde importancia cosmética. Y la de la frente, solo la gente muy blanquita como que le persiste, ¿no? Okay. O cuando se enojan o hacen berrinche, como que se les pone ahí muy roja esa manchita, ¿no? Pero la verdad que no requieren un tratamiento como tal específico. Les decimos, demos tiempo, tienden a quitar o a desaparecer con el tiempo. Pero si estas mismas manchas las vemos en otra localización, por ejemplo, en la mejilla o en otra zona, ahí sí es importante acudir a una valoración, porque existe un tratamiento y existen cosas que se puede hacer, que es un láser colorante pulsado, y se puede dar un tratamiento para estas. Ahora, existen otro tipo que son las que tienden a crecer así de, oye, en los primeros días no estaba esta manchita, pero está creciendo apresuradamente y en el primer mes de vida incluso ya saltones, así como bolita, ¿me entiendes? Bola roja grande.
6: Okay.
7: Entonces ahí podremos estar hablando, digo, hay muchas otras posibilidades, pero por frecuencia un hemangioma infantil, y pues a lo mejor requiera como un tratamiento, y ahí sí es importante una valoración. Más como dato importante, si está cerca del ojo, de la nariz, del oído, genitales, importantísimo. Si sangra, crece o cerca de un orificio, pues importante acudir. Y mientras que las manchas o las marcas pigmentarias, la más común, mancha mongólica, que es como una mancha azulada, grisácea, en la parte baja de la espalda, que llega a parecer un moretón, no sé si le han visto, sí, a los bebés también. Y la verdad es que...
6: Conocido en este pueblo como gua.
7: ¿En serio?
6: Sí.
7: ¡Wow! Esa es nueva. No, me la tenía en mi
6: documentaria. Te lo documentaré.
7: ¡Wow! Lo necesito. Es que de verdad que esa no la tenía documentada. Y mira que tengo ya varias,
6: sí,
7: ¿no?
6: Sí, yo sé.
7: Ya tú sabes. Mira.
6: Bueno, sigue, doctora.
7: Hoy yo soy la que aprendí hoy. Me encantó. Bien.
6: Es una marca, es una marca de nacimiento.
7: Porque es que va a ser un tema un día, ya que junte muchas, un tema de términos dermatológicos yucatecos.
6: Chivaluna, eso.
7: Ah, claro, chivaluna, ash.
6: Ash.
7: Ya llevo un repertorio.
6: Bueno, entonces, el moretón de la baja espalda.
7: Eso, y tiende a quitarse. ¿Sale? Okay. La verdad, también es una lesión benigna. Tiende a desaparecer a los 3 años de edad. Existen manchas.
6: ¿Es una lesión?
7: No. Es una melanosis dérmica, o sea, como que melanocitos, o sea, que van migrando en la formación, que se quedan atrapados en una capa que no le correspondía, pero luego ya van desapareciendo. No es algo malo, tiende a desaparecer.
6: O sea, que de forma natural.
7: De forma natural, y se quita aproximadamente como a los 3 años de vida. Y existen también formas ectópicas, o sea, que no se solamente esté en la espalda baja, sino a lo mejor en pies, en manos, y ahí tarda un poquito más este tipo de manchas en quitarse, ¿no? Otra muy común son las manchas café con leche, que son esas como lunarcitos claritos llamados chivaluna, ¿no? La verdad que esos también son melanosis dérmicas y son melanocitos que están en la capita. Esos no se modifican y ahí se van a quedar, y son literal como un café con leche, así las marquitas, la gente le llama lunares.
6: Sí.
7: Ahí la importancia clínica es que si tengo más de 6 de estas, puedo tener 1, 2, no importa, pero si hay más de 6 sería como un parteaguas para ir a una valoración, ¿no? Porque ahí entonces ya tengo que buscar si hay otros datos de alguna patología importante.
6: ¿En la cara se pueden retirar con algún láser o algún tipo de cosa?
7: Pues sí existen, baja el tono, pero no se quitan por completo.
6: No se quita por completo.
7: Pero sí existen algunos láseres específicos para pigmento para disminuir un poquito, ¿sale? Pero bueno, esas son como de las más frecuentes. Obviamente lunares también podemos ver. Y hay otro tipo de marcas que podemos ver, ya son como, llamamos nebo sebáceo, que son lunares que vienen de las glándulas sebáceas y se llegan a ver como zonas sin pelos y está en la cabeza. O como líneas, como una verruguita, como si tuviera muchas verruguitas en el cuerpo, que estos son algunos tipos de lunares y que ya requieren como una atención. Aquí la importancia tanto en pigmentarias como en vasculares, yo les diría, si crece, sangra o está en un sitio específico, acudir a valoración, y si tiene más de 6 manchas café con leche, acudir a una valoración, y si también estas manchas son blancas, o sea, también acudir a una valoración. Si son blancas y tiene más de 3 al nacimiento, también sería bueno como un punto, o sea, de ya le estoy viendo muchas marquitas de diferentes colores, y sería bueno acudir a una valoración para ver si tiene asociación con algo más.
6: Sobre todo porque es el momento, ¿no? Ya hemos platicado muchas veces aquí que la piel es chismosa, y si te está mostrando algo, es importante que vayas con un especialista y no consultes en la red de redes, ¿no?
7: Ajá, así es.
6: Gracias, doctora, como Gracias. Siempre. Oiga, aquí aparecen las redes sociales de nuestra dermatóloga pediatra Dinora Chávez. Sabe que le puede preguntar de este tema o sugerirle algún otro que quiera que tratemos en esta sección. Vamos a pausa, quédese con nosotros. 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
9: 8:32.
10: 8:32.
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0: sociales después de muchos meses, pero bueno, aquí andamos bien contentos. Efectivamente, el día de mañana vamos a celebrar a todas las mamás con el programa La Palangana, en un programa especial que vamos a grabar en el complejo deportivo La Inalámbrica.
1: Excelente, oye, con un tremendo patrocinador también, con Duno Sousa, ¿no?
0: Exactamente, Duno Sousa en esta ocasión dijo, sí queremos celebrar a todas las mamás, pero lo vamos a hacer de una manera diferente. Ya no lo vamos a hacer en el estudio o aquí en el canal, como normalmente lo hacíamos en años anteriores. Y así que en esta ocasión nos vamos a La Inalámbrica, exactamente vamos a estar en el domo. Okay. Hay un domo allá en La Inalámbrica, precisamente por cuestiones del clima y demás. Digo, aunque va a ser en la tarde, va a ser a las 6 de la tarde el inicio del evento, pues sí, esperamos que vaya mucha gente, sobre todo a divertirse, a bailar, a llevarse muchos regalos, porque estamos de verdad sorprendidos con la cantidad de regalos que vamos a tener.
1: Oye, entrada libre, no necesitan ningún boleto ni nada.
0: Nada, Humberto, nada. La verdad es que esa es una de las cosas que tenemos tanto La Palangana como Abarrotes de Duno Sousa, de poder hacer que las personas que acudan a los eventos lo hagan de forma gratuita y sea muy fácil. La única condición es que lleguen como a las 5 de la tarde, y digo ¿cómo? Porque sí esperamos que vaya muchas personas para poder accesar y ocupar un buen lugar. Okay. El espacio, les voy a explicar, a los costados de la cancha hay unas gradas, allá va a poder sentarse la gente y muchas otras personas van a poder estar de pie frente al escenario. Okay. Para poder bailar, participar en los concursos y demás,
1: ¿no? O sea, que si se quieren sentar, pues van a tener que ocupar los espacios de allá, pero los que están al frente son los que van a estar participando.
0: Exactamente, todas las dinámicas que vamos a estar teniendo va a ser para las personas que están adelante, y lo comentamos porque hay mucha gente que sabemos que le cuesta mucho trabajo estar tantas horas de pie. El programa va a ser de 2 horas y media, y por eso vamos a tener estas gradas. Sin embargo, pues obviamente todas las personas que quieran acudir pueden hacerlo, pero eso sí, quienes van a participar en las dinámicas solamente serán las mamás. Puede ir toda la familia, pero las mamás, está dirigido para las mamás, sobre todo por la gran cantidad de regalos que vamos a tener, entre lavadoras, licuadoras, despensas, vamos a tener planchas, vamos a tener pantallas, vamos a tener, ya dije, lavadoras, hasta teléfonos celulares, entonces, entre otras cosas, porque además se han sumado otros patrocinadores que ya empezaron a traer los diferentes regalos para las otras personas. Entonces, la verdad es que sí estamos muy contentos, porque en esta ocasión, pues, este esfuerzo que está haciendo Grupo Cipse, La Palangana y, por supuesto, Abarrotes Duno Sousa, que es nuestro patrocinador oficial, pues está dirigido y enfocado a todas las mamás para que tengan el inicio de sus festejos de una manera diferente. El programa va a ser allá, pero vamos a grabarlo. Es decir, mañana es mucha la chamba que tenemos, vamos a hacer el programa primero.
1: ¿Dónde te toca?
0: Sí, exacto, o sea, en vivo, mañana, como todos los sábados, y en la tarde vamos a grabar ese programa que van ustedes a poder ver la próxima semana. Okay. Entonces, la verdad es una celebración para las mamás y de paso para los maestros, porque pues el programa se va a transmitir el 16, ¿no?
1: El 16 de mayo.
0: De mayo.
1: Oye, entonces mañana te van a ver, como siempre, a las 10 de la mañana.
0: A las 11, 11 de la mañana. A las 11, ¿no? Es que, amigo, tú ya sabes que estoy desde las 6 de la mañana en radio, los sábados me voy a las 11 a la televisión.
1: Y ya, exacto,
0: y vamos a ligar. La verdad es que sí, muy contentos. Y bueno, pues aprovechando también, digo, y ustedes me ven así con estos colores, pero hoy tenemos una grabación especial que muy pronto van ustedes a poder ver. Por eso ya venimos con el atuendo oficial de la grabación.
1: Ya los ánimos, ya están.
0: Ya estamos con todo. Esperamos que ustedes también vayan a la grabación hoy.
1: Por supuesto, que ahí vamos a estar para compartir, porque hay que consentir a mamá.
0: Hay que consentir a mamá, de verdad.
1: Oye, qué buenos premios.
0: Oye, la verdad es que sí, yo quedé sorprendido. En años pasados sí teníamos ventiladores y algún horno de microondas y demás, pero cuando nos pasaron la lista de regalos, o sea, no voy a decir la cantidad, pero son un montón de pantallas, un montón de lavadoras. Está el o los teléfonos celulares, porque hasta donde yo sabía era uno, pero al parecer van a ser dos. Okay. Pero la verdad es que, y son de esos de la manzanita, entonces son de los buenos,
1: Se están luciendo los patrocinadores.
0: La verdad es que sí, ese es un esfuerzo que de verdad hace Abarrotes Duno Sousa y Grupo Cipse para consentir a todas las mamás, para que vayan, se diviertan con la familia, empiecen las celebraciones, así que ya lo saben, el día de mañana, 6 de la tarde en el complejo deportivo.
1: Que se pueden llegar a las 5, lleguen a las 5 para ocupar lugar y ahí estarán participando totalmente gratis. A las 11 te vemos como siempre, a las 5 nos vemos otra vez y vemos la repetición el próximo sábado. ¿Se pasa completito?
0: Se pasa completo y va a estar amenizando todo el evento Pilón y su grupo Espectáculo, que va a tener allá todas estas horas para poner a bailar a la gente.
1: Así es durante que, bueno, todo el evento entonces, no es que van a estar en un horario.
0: No, no, no, vamos a empezar el programa, según lo que ya nos dijeron. Vamos a empezar el programa, luego entra Pilón, tiene un bloque musical, luego vamos con dinámicas, entregamos regalos, vamos a pasarla muy bien y después de la grabación, pues obviamente ya Pilón va a continuar con la música.
1: Pues ya lo saben, todo puede suceder. Mañana gratis, vayan por los regalos, diviértanse, lleven a los chamacos, se la van a pasar increíble.
0: Así es, así es.
1: ¿Algo más que quieras comentar?
0: Pues nada, pues que les esperamos, ya saben, mañana a las 6 de la tarde empieza la grabación del programa, pero sí es importantísimo que lleguen como a las 5 al Complejo Deportivo La Inalámbrica. Ya les estaremos esperando.
1: Muchísimas gracias por la invitación.
0: Muchas gracias, muchas gracias. Hasta luego.
1: Vámonos con los muchachos, ya están listos con los espectáculos.

0: Muchas gracias, Humberto. Así es, ya estamos aquí en los espectáculos. Mi querida Abril, aún tenemos mucho que contar.
1: Así es, lo prometido es deuda. Ya saben que tenemos una segunda parte y vamos a ir con un tema ya ahora sí más internacional, ¿no?
0: Así es, vamos a ir a un tema mucho más internacional. Y pues hace unos días, hace unas semanas realmente, les contamos de una demanda que estaba procediendo contra Will Smith con un violinista, pues supuestamente por acoso. Entonces, todo esto ya ha ido evolucionando y pues el violinista Brian Keith dijo ante el Tribunal Superior de California en Los Ángeles, y pues esta demanda fue desestimada por un juez, y pues no, dicen que no cumplía con los requisitos legales necesarios para proceder. Además, el tribunal consideró que la conducta señalada no era lo suficientemente grave ni recurrente para encajar dentro de la legislación aplicable. Y pues aquí mucha gente en internet estuvo diciendo, bueno, ¿cuál es la instancia? O sea, ¿qué se tiene que llegar para que esto pase, ¿no? Igual había gente que decía que esto solo era para buscar fama por parte del violinista.
1: Bueno, como sea, ya está el fallo, o sea, ya esto no va a poder proceder por los tribunales. Como dices, faltan pruebas. No sabemos qué es lo que va a hacer Brian King, si va a decidir recurrir a las redes sociales, presentar sus pruebas de esa manera. Pero bueno, cuando muchos empezamos a escuchar acerca de esta demanda en contra de Will Smith, muchos dijimos, ah, de seguro es Chris Rock, sí, por esa infame cachetada que no fue ensañada, que no fue un show de comedia en medio de la ceremonia de los Oscars. Pero no, parece ser que pues, fue otro caso. Pues se había tardado Will Smith en como entrar en polémica, no, era una de las celebridades con menos polémica, y de repente de la noche a la mañana pues se había envuelto en la situación con Chris Rock, ahora esta demanda, y bueno, todo lo que ha pasado con su esposa Jada Pinkett Smith y
0: sus situaciones con la inteligencia artificial.
1: Sí, como que muy de la noche a la mañana pasó de ser como una de las celebridades más pacíficas a una de las más comentadas por estas polémicas. Independientemente, pues falta hacer investigación de lo que ocurrió en este caso, pero ya por los tribunales no va a poder proceder.
0: Así es, lamentablemente o afortunadamente, depende de cómo lo vean, por parte de tribunales no va a poder ir procediendo. Pero pues justamente Will Smith últimamente no ha tenido como de las mejores temporadas, ha sido de las más rudas que ha tenido, y pues justamente desde Jada.
1: Desde Jada, pero bueno, cada quien sacará sus propias conclusiones. Y ya que es fin de semana, yo les quiero traer, a ver, una opción de algo, porque bueno, en el cine siempre es buen plan ir al cine, y qué mejor que hacerlo apoyando con un documental bastante regional. Y es que ya esta semana se estrenó en cines el documental Licham, que significa morir. Lo que acabo de decir es el lengua tzotzil. La lengua tzotzil es una lengua que actualmente labran entre 487 mil a 550 mil personas. Es una de las lenguas mayenses, que es de la lengua que habla en los altos de Chiapas. Entonces, en esta lengua, bueno, van a hacer este documental, lo cual es muy bueno, la representación de las lenguas indígenas mexicanas, que recordemos, siguen presentes, son patrimonio cultural y mucha gente los habla. Las hablamos, bueno, aquí en Yucatán, por supuesto, el maya, uno de los estados donde más representación de lengua indígena tenemos y que no se tiene que perder. Bueno, ¿qué le platico? Pues el documental Licham, que significa morí en lengua tzotzil, es la ópera prima de la directora Ana Tsuyev, y ella va a narrar a través, pues, de una manera muy íntima, nada más y nada menos que tres generaciones de mujeres. En este caso se va a enfocar en su mamá Margarita, su tía Juana y una esposa de su primo, y va a hablar de diversos temas, desde el cómo es afrontar la muerte de un familiar, la muerte de un pariente, ya lo hablamos ahorita con Huicotera, hasta pues la violencia patriarcal. Y bueno, esta obra, para que vean que tiene sello de calidad, formó parte del reconocido Festival Internacional del Cine de Morelia y se llevó el premio, ojo, a mejor largometraje documental. Para que la vean, ahí está, pues en las salas de arte, los cines independientes, un plan diferente para este fin de semana y que nos permitirá pues conocer más de esta de este colectivo de voces.
0: Así es, y la verdad es que estas historias siguen sucediendo, y pues sería muy bueno conocer un poco más acerca de estas vivencias, que pues como bien mencionas, es un plan alternativo, tal vez no es la clase de cine a la que estamos acostumbrados, pero siempre es bueno darle una oportunidad para poder nutrirnos un poquito más de todas estas situaciones existen.
1: Y que si bien la historia del hermano estado de Chiapas, bueno, pues es una historia universal, a lo mejor muchas personas nos vamos a sentir identificadas, y siempre es bueno escuchar estas voces que cada vez van ganando más representación, como debe ser.
0: Así es, mi querida Abril. Esto es todo de los espectáculos por esta semana y por el día también, mi querida Abril.
1: Ay, caray, qué lástima, pero recuerde, todos los días, toda la semana les traemos información de los famosos y no tan famosos, así que nos estaremos viendo el lunes con más información.
0: Así es, por lo pronto vamos del otro lado del estudio porque Adolfo tiene más información.
2: Muchísimas gracias, Alex y Abril, pero bueno, nosotros continuamos con más información y nos vamos con lo que nos tienen preparados en Clima Impact.
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4: Muy buenos días tengan todos ustedes en esta mañana del viernes 8 de mayo del 2026. Vamos a hablar de las condiciones que se esperan del tiempo para hoy viernes y fin de semana, sábado y domingo 10 de mayo, que es el Día de las Madres. Pues vamos a continuar pues con el ambiente de muy caluroso, caluroso en extremo, con cielo de mayormente despejado a medio nublado, sin potencial de ocurrencia de lluvias, y el viento va a estar soplando del sur sureste y del este sureste en la costa. Las temperaturas máximas esperadas, 39 a 41 para lo que es la ciudad de Mérida y su zona metropolitana, de 35 a 37 para la costa yucateca, de 36 a 38 para lo que es prácticamente la zona este y la zona noreste del estado, la parte central de 38 a 40 y las partes más calurosas como son el suroeste, sur y cono sur van a tener temperaturas prácticamente entre los 41 a 42 grados Celsius. La sensación térmica 47 a 49 grados Celsius, la radiación solar de 900 a 1000 watts por metro cuadrado y la ultravioleta de 9 a 10 unidades. Como ha sido toda la semana, se pide aplicar los protocolos contra temperaturas muy altas y ambiente muy caluroso en extremo. Tengan todos ustedes muy buenos días.
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2: Pues bueno, ahí tiene toda la información del clima para que lo prevenga para este fin de semana del Día de las Madres. Y nosotros vamos a hacer un pequeño corte comercial y continuamos en esto que es CIPSE Noticias más temprano.
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6: 8:48.
7: 8:48.
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0: De regreso con más información y les comento que se realizó el Foro México Sin Filtros.
1: Se realizó el Foro México Sin Filtros, en el que el promotor de Somos MX, Emilio Álvarez, compartió su visión sobre el panorama actual del país en rubros como salud, educación, seguridad y empleo.
2: Hoy desaparecen a los desaparecidos. Quieren borrar el registro. Las cifras oficiales son más de 130 mil. La connivencia criminal, el pacto criminal político que se llamó abrazos y no balazos, metió a los delincuentes a cogobernar la oficina. La crisis económica no está mejor.
1: Somos MX ha realizado más de 250 asambleas a nivel nacional y cuenta con 350 mil afiliaciones. Destacó una de sus integrantes, Patricia McCarthy, y la consejera nacional, Ana Rosa Payán.
3: Estamos avanzando en tareas organizativas, estamos ya realizando a nivel nacional asambleas para empezar a crear las estructuras municipales. A nivel nacional tenemos más de 350 mil afiliaciones, llevamos a cabo 246 asambleas distritales a nivel nacional. Y ahorita pues estamos en esta fase, te digo, de asambleas municipales.
4: Somos un movimiento totalmente ciudadano, somos gente que realmente queremos un verdadero cambio democrático en el país. No nos gusta lo que está pasando en nuestro actual gobierno y creemos que estamos necesariamente involucrados todos los mexicanos.
1: En los próximos meses Somos MX realizarán asambleas en el interior del estado.
0: Bueno, le platico que el proceso electoral intermedio costará más que el del 2021. El presidente del Instituto Electoral y de Participación Ciudadana de la entidad, Moisés Bates, dijo que se debe a varios factores, entre los que destaca la inflación y los nuevos cargos a elegir.
5: Estamos en un proceso que va a arrancar ahorita de verificar cuánto costaría el proceso electoral próximo, y hacérselo saber al Ejecutivo y por supuesto al Poder Legislativo, y ojalá que pudiésemos estar en una plena comunicación para garantizar que estos recursos lleguen del Instituto y puedan ser aplicados para el proceso electoral. No, por supuesto, hay un tema de inflación natural en el país y bueno, habrá que aplicarlo y también valorar las nuevas facultades que tiene el Instituto, como en el caso de la Defensoría que estaría a punto de aperturar este proceso electoral, pero además verificar pues cuáles son estos esquemas, porque hay que comprender que si estamos hablando de que se incorporaría una elección de jueces, de magistrados faltantes, pues evidentemente pues requeriríamos mayor recursos para implementar, ¿no? Mira, no me aventuraría a poner una cantidad, del Instituto tratará siempre de entender la postura del gobierno del estado, de aplicar con máxima eficiencia, eficacia, los recursos públicos.
0: El Servicio de Administración Tributaria informa que al concluir el periodo de declaración anual 2025 de personas, se presentaron 10.783.158 declaraciones, de las cuales 7.903.206 resultaron con saldo a favor del impuesto sobre la renta. En este ejercicio se han realizado devoluciones de saldo a favor por 31.870 millones de pesos, esto en beneficio de 4.551.045 contribuyentes, con un monto promedio por devolución de 7.878 pesos. Con respecto a la declaración anual 2025 de empresas, la autoridad fiscal informa que de enero a marzo de este año se recibieron 840.359 declaraciones, es decir, 7% más en relación con el año pasado. El número de empresas que obtuvieron saldo a favor fue de 202.918 por un monto aproximado de 270.130 millones de pesos. Jorge Luis Contreras, presidente de la Cámara de Comercio en Pequeño en la entidad, destacó la importancia de impulsar la digitalización para que establecimientos de este giro cuenten con herramientas que ayuden a comercializar más y mejor sus productos.
6: El apoyo del gobierno del estado con la estrategia de digitalización para todos los negocios grandes, pequeños y medianos y pequeños, y como dijo el gobernador del estado, el maestro Joaquín Díaz Mena, hasta el último poblado del estado. Y esa es la campaña que estamos llevando con nuestros afiliados para que ellos se vayan integrando por la manera más rápida de hacerlo, son con las nuevas generaciones, con los hijos de los comerciantes para que podamos avanzar más rápido. Ya estamos avanzando en ello.
2: ¿Qué porcentaje?
6: Estamos haciendo alianzas con empresas que venden este servicio para que nosotros podamos hacer uso de ellos. Pues hasta el momento, como en toda cámara, hay de acuerdo a su potencial económico, pues los que son altos pues ya empiezan ya a meterse en ese ramo y empiezan a tener los beneficios que la digitalización les da. Los medianos pues estamos viendo que los de arriba ayuden a los de abajo para ir creciendo.
0: A ver, ustedes que saben, cuéntame, ¿cómo está lo de la canción de Shakira? ¿Está pegajosa? ¿Ya se sabe algo?
7: Ya se adelantó ese... hay un pequeño video ahí circulando, se escucha un poquito, uh-huh. Y el Dadai, ese es el nombre oficial, pero la canción completa sale el 14 de mayo para que nos pongamos a bailar.
0: ¿Y qué tal? ¿Está pegajosa?
8: Pues suena bien, la verdad es que Shakira siempre entrega como cosas muy, muy para bailar, muy para disfrutar, entonces... Sí, se escucha bastante bien.
7: Sí, como que ya se escucha esa vibra mundialista porque el mundial es como una fiesta, entonces... Habían salido como que habían quedado pues, un poquito desfasadas de este estilo, de esta vibra, pero oigan, las personas que ya escucharon el adelanto que nos cuentan en nuestras redes sociales, si les está gustando, si esperaban otra cosa, o si ahorita apenas la van a escuchar.
0: ¿Será que algo supere, por ejemplo, la Copa de la Vida? Yo siento que la Copa de la Vida es la canción que nunca van a poder superar.
7: Ah, es la de Ricky Martin.
8: Yo.
7: Claro. Ale, ale, ale.
0: De hecho, con esta canción se abre como que el espacio para...
8: futuras canciones.
0: Exactamente, para gente, o sea, artistas que cantaban en español, ¿no?
7: Ah, claro, sí, yo creo que fue ya, el español es una de las canciones más, de los idiomas más recurrentes para la Copa del Mundo, incluso más que el inglés, pues sí, como dice Ricky Martin, Shakira, bueno, ya tuvimos Jennifer López, Pitbull también ahí haciendo la mezcla, uh-huh. Estuvo muy interesante, qué bueno.
0: Y para mí que este es uno de los eventos que marcó la carrera de Ricky Martin, donde despega completamente y luego viene lo de los Grammys, ¿no? Y ahí fue el boom de Ricky Martin internacional, ¿no?
7: Sí, empezó y ahí se ha mantenido, porque es bien querido, la verdad es que sí, ha sido una de esas celebridades como que muy lindas, que ha trascendido las generaciones, recientemente que estuvo ahí con Bad Bunny en el show del medio tiempo del Super Bowl, también recordándonos que sigue siendo, pues esta estrella latina y de los que abrieron la puerta, porque recordemos, no, nunca claro. Fue fácil, o sea, yo creo que Shakira y Ricky Martin fueron de esos pioneros que pudieron hacer internacional y global sí. El sazón latino.
0: Claro, Enrique Iglesias, Shakira.
7: Bueno, Marc Anthony también ya después llegó, bueno, que olvidar del reggaetón con Daddy Yankee.
0: Porque Gloria Estefan fue como que de las pioneras.
7: Ay, oye, sí, ¿no? Celia Cruz, y tenemos que hablar de pionera sí. Celia Cruz, por supuesto.
0: Azúcar.
8: La grandiosa Azúcar.
0: Oye, ¿cómo va a ser lo de los festivales? Ya están todos los festivales del Día de la Madre.
7: Sí, ahorita deben de estar arrancando, ahorita debe haber muchos niños, niñas ahí pequeñitos por
0: de
7: todo.
0: De hecho, Nancy está en su festival del Día de las Madres.
7: Ay,
0: por
7: ya
0: eso hoy
7: cantando.
0: No pudo venir. La vamos a tener próximamente ya luego de unas merecidas vacaciones.
7: Sí.
0: Vamos a tener de regreso a Nancy por acá.
7: Sí, oye, va a llegar con muchas historias de seguro. Muchas fotos, a lo mejor, del bailable de sus hijos. Qué padre. ¿Ustedes hacían bailables? ¿Les tocaron bailables?
0: No recuerdo uno.
8: Yo sí.
7: ¿Sí? ¿Demasiados?
8: Yo sí. Es que usted no lo sabe, pero se lo imagina. Seguramente yo era esta clase de persona que le gustaba bailar, entonces las

0: para su mamá en un 10 de mayo. Abril. Dale.
1: A mí me puedes encontrar en Instagram como abril.mayo11. Por favor, compárnanos fotos, videos de estos bailables para que, pues, a lo mejor si los podemos compartir estaría muy lindo. A ver cuántas mamás les tocó el ratón vaquero. Ajá. O no sé qué les toca a estas generaciones. Humberto.
2: Me encuentran como Humberto López Mera en Facebook y también en Instagram. Oiga, me encantó la plática de la dermatóloga Dinora Chávez. ¿Tú sabías, tú, por ejemplo, que no eres de Yucatán, sabías del término chivaluna?
1: Nunca lo había escuchado, pero lo acabo de añadir a mi lista de términos favoritos. Creo que el que tengo este, creo que es un califica como
2: no,
1: chivaluna.
2: No, porque la chivaluna creo que es más grande.
1: Tiene sí. que ser mucho más grande, aunque sea
2: como
1: clarita.
2: Como una mancha de forma irregular. ¿No? Porque luego decían a las mujeres embarazadas, a las mamás, que no se rascaran cuando había luna llena, ¿no?
0: Porque te dejaba la marca.
2: Te dejaba una marca.
1: La chivaluna.
2: Creo que por ahí. Oigan, pásala bonito, fuerte. Disfruten, festejen mucho a las mamás. Nos
1: feliz
2: vemos 10
1: de mayo.
2: Feliz 10 de mayo.
0: Pásala muy bien.
3: 3, 2, vamos.
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0: 9:13.
1: 9:13.
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mañana con 7 minutos. Los saludo con muchísimo gusto a través de Kiss 97.7 FM. Y bien, mis queridos Back in Timers, para mí es un gusto, un placer y un honor estar transmitiendo en vivo para todos ustedes lo mejor de la música en este espacio icónico llamado Back in Time. Mi nombre es Sisi Hueso y ya saben que el día de hoy es viernes de relajo, así que les invito a que se queden con nosotros porque vamos a tener, como siempre, muchísimas sorpresas. Así que, como siempre se los digo, lo mejor está por venir. Y obviamente a partir de ese momento les invito a que se queden con nosotros porque la vamos a pasar increíblemente bien. Vamos a tener muy buena música y sobre todo lo que más les gusta, el relajo de este viernes, que ya saben que eso se arma de ley. 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A través del WhatsApp Kiss 9994-597902, 9994-597902. Nos mandan un WhatsApp diciendo: mi mamá merece ir a un show con madre, porque ustedes completan la frase y ya con eso estarán participando. Y hoy a la 1 de la tarde vamos a estar dando a conocer el ganador. Así que con eso estaremos iniciando, obviamente, este día de complacencias y este día de relajo viernes aquí en Back in Time. 10 de la mañana con 9 minutos. Comenzamos con la primera canción y esto se titula Hit Me With Your Best Shot, Pat Benatar, aquí en Back in Time. Bienvenidos, soy Sisi Hueso. Comenzamos. Back.

Haremos una pequeña pausa que durará menos que una rola de The Ramones. 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

Estamos de vuelta por Kiss 97.7 FM y bien mis queridos Back in Timers, estamos de regreso en este viernes de consultorio de Back in Time, viernes de relajo y como marca la tradición y porque ustedes lo solicitaron, oigan, toda la semana, no hubo día que alguien nos preguntara por nuestra máxima autoridad en esta cabina, este personaje que puede dominar el mundo, pero no lo hace solo porque nos da oportunidad. Con ustedes, la decana del ritmo y la rectora de la sabrosura, como marca el protocolo, la maestra Betty Puga.

0: inflexión en la interpretación, maestra. ¿Qué le parece?
1: Me parece maravilloso porque veo mucho compromiso en tu interpretación.
0: Sí, totalmente. La verdad, maestra, es porque sé que habían pasado solo unos días, pero aquí la extrañábamos.
1: Buenos días, Izzy. Buenos días, Back in Timers. Ustedes me extrañaron, yo los extrañé a ustedes. Esto es mutuo, nunca crean que alguien da más que el otro. No. Ustedes me extrañaron, yo los extrañé, pero ya estamos aquí. Dejemos de extrañarnos y pasemos a disfrutar.
0: Así es. Hoy ya no más emoción, ya no más sentimiento. Puro hecho, maestro.
1: Puro hecho, pura emoción, puro puro relajo, puro orden para el desorden. Así que estamos más que listas para iniciar con este día, porque hoy sí es viernes, porque luego nos andan regañando de ¿qué se tomaron? Hoy no es viernes, es miércoles. ¿Qué les pasa? Claro que sabemos qué día, pero nosotros hacemos lo que queramos con los días de la semana.
0: Es más, hoy quiero decir que es lunes.
1: Y va a ser lunes.
0: Exactamente, o sea, sí, tal cual.
1: Pero bueno, el día de hoy es de consultorio, no importa qué día sea. Lo importante es que es de consultorio, así que te invito a que te quedes, a que te pongas cómodo, a que le subas de volumen a la radio, a excepción de mi jefe. Si tú eres mi jefe, apaga tu radio. Sí. Te queremos mucho, vales mil.
0: Es cierto. Estimado jefe, ¿podría usted apagar la radio? Digo, ya sabe cómo son los viernes. Es el día en el que usted quiere escuchar Amor 100.1, la comadre. Hoy no. Los demás sí suban todo el volumen. Hoy es el día en el que el padre Jorge Martínez le da su asesino.
1: Como que se avergüenza de nosotras.
0: Sí. Pero le mandamos un saludo.
1: Ay, lo queremos mucho. Ya sabemos que, pues, usted quisiera que nos portemos mejor, pero esto es lo que hay.
0: No hay mucho que hacer. 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
1: Porque lo que ustedes crean.
0: Exacto. Y si es muy divertida y creativa, puede ser alguno de los ganadores, los cuales se darán a conocer el día de hoy a la 1 de la tarde. Así que no dejen de participar. Vámonos en ese momento a una pausa comercial y ya regresamos oficialmente con el viernes de consultorio aquí
1: en Back in Time.
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0: día más de sabiduría, un día más de compartir conocimiento y sobre todo un día más del verbo que más nos gusta en este programa. Descualquierar. Un día más de descualquierización, un día más de ser un back in timer descualquierado. Un día en el que a usted no le importa nada, que no tenga pena, que no tenga vergüenza. El día de hoy es día de deschongue. Hoy es viernes de consultorio, maestra.
1: Así es, así que esperamos que tú tengas la mejor actitud para que en este espacio mágico musical disfrutes, te reveles y goces al máximo.
0: Así es, maestra, por supuesto, nosotros estamos felices de que en esta ocasión todos los back in timers nos puedan acompañar. Así que el día de hoy, maestra, tenemos una temática, como siempre, para que los back in timers participen, den sus sugerencias y obviamente puedan participar en la descualquierización masiva que se hace en este programa. Así que, maestra, como siempre, vamos a dar el número en cabina. Si me pudiese apoyar, por favor, con su sabiduría extraordinaria.
1: Claro que sí, querido público conocedor. Ustedes guardan en su teléfono el número 9994-597902. Te lo repito, 9994-597902. Este número te va a servir para mandar tu nota de voz, muy importante, a nuestro WhatsApp Kiss. Porque claro, hay una acotación muy importante el día de hoy que no hemos dicho.
0: ¿Qué será, maestra?
1: El día de hoy, querido público conocedor, no hay complacencias. Pero Gracias. Amamos que te comuniques con nosotras.
0: Así es, y recuerden, mis queridos back in timers, que si por alguna circunstancia de la vida ustedes están equivocados y osan pedir una canción, tendremos que tomar medidas extremas.
1: Así es.
0: ¿Qué será?
1: El chacal. Es que iba a decir el chacaleo, pero eso ya es otra cosa. Entonces, si usted pide una canción, no la va a obtener, solo va a conseguir que venga el chacal y le toque la trompeta.
0: Así es, obviamente, si usted así lo desea, ¿quiénes somos nosotros para juzgar? Pero si usted osa pedir una canción, el chacal vendrá gustoso, gozoso y pomposo con sus botitas de cuero y su chaquetita lista para tocarles la trompeta. Pero bueno, si usted da su sugerencia y nos gusta por el simple hecho de ser nosotras, podrá obtener su suculenta...
1: ¡Ay, no!
0: Sí, una suculenta y deliciosa palomita. Qué bello se escucha, maestra.
1: Sí.
0: Pero si no nos gusta su aportación, usted será acreedor
1: de una espantosa X.
0: Horrorosa. Fea.
1: Temible.
0: Horrible.
1: Desagradable.
0: Paupérrima.
1: Humillante. ¡Terrorífica! ¡Basta!
0: Bueno, eso.
1: Creo que ya quedó claro.
0: Exactamente. Entonces, bueno, maestra, el día de hoy es muy fácil. A ver, y hoy digamos que la medición la hace el cuerpómetro, ¿ok? Eso es muy importante. Ustedes saben que, por ejemplo, cuando... tenemos alguna temática que tenga que ver con el baile, pues evidentemente nuestro cuerpo es el que reacciona. Ahora también será, pero son esas ganas necesarias de interpretar, porque la temática del día de hoy es...

0: canciones que te nacen cantar. A ver, voy a explicar cómo está el asunto.
1: Ok.
0: Son canciones que cuando las escuches automáticamente te conviertes en cantante, aunque lo hagas muy mal.
1: Ah, eso no importa.
0: Exacto, eso no nos importa. Pero te tienen que inspirar a cantar desde el inicio.
1: Que tú le escuches y digas, ¡llegó mi momento!
0: Exacto. Es que maestra, es que doctora, yo creo que Du Hast de Rammstein es una gran canción para cantar. Tú sabes que no, aunque te gusta, es la verdad. Tú sabes que no, ni sabes que estás cantando.
1: Hoy no tengo ganas ni siquiera que me salga alguien con la de Scatman. Sépase de una vez que será rechazada. Todas las variantes a No.
0: Porque no la puedes, o sea, no te nace cantar, son buenas para bailar.
1: Sí, pero esas no son para, no estamos diciendo que una canción sea buena o mala, buenas para cantar.
0: Exacto.
1: Y estoy esperando las lagunas legales.
0: Exacto, lagunas legales, es que a mí me gusta, no.
1: No, no, porque tiene que gustar a ti. No es buena para cantar.
0: Exacto. Es que
1: no
0: yo
1: te tiene que gustar.
0: Exacto. No, o sea, es que me gusta a mí. Pues no, no tiene que gustar a nosotras y a todos los Wrecking Timers. Uh-huh. Esa es una, la otra. Es que yo creo que, por ejemplo, no.
1: Tampoco tequila, Porque los conozco. Alguien me dice, pues, ¿y qué a mí me inspira a cantar tequila?
0: Es que es un gusto personal. A ver, aquí no hay gustos personales.
1: Esto
0: hay gustos masivos.
1: Oye, este es un colectivo.
0: Así es. A ver, no. Es que yo sí, no sientas. Tú métele, ponte las pilas.
1: Aquí uno se tiene que comprometer con la actividad.
0: Exacto. Es que yo siento que esta canción, que es la rareza, el lado B lanzado nunca.
1: No.
0: Porque nadie la va a querer cantar contigo.
1: Evítanos la pena de decirte que no.
0: Exacto.
1: Tú puedes más que eso.
0: Así que, mis queridos Wrecking Timers, eso es.
1: Me encanta.
0: Yo creo que estamos bien.
1: Estamos bien. Y la temática está muy sencilla. Hay muchísimas canciones que cantamos y coreamos. No veo fallas en la lógica.
0: Así es. Así que nos vamos a una pausa y estamos esperando sus mensajes al 9994-597902. Vámonos a un corte y ya regresamos aquí.
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10 de la mañana con 50 minutos. Estamos de vuelta por Kiss 97.7 FM. Y bien, mis queridos Back in Timers, continuamos con más. Y antes de seguir en este viernes de consultorio, déjenme decirles que estamos muy, pero muy contentos porque, como platicábamos hace unos días, pues vamos a recibir en la ciudad de Mérida a grandes artistas. 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Vámonos con música y ya regresamos aquí, por supuesto, a Back in Time.

0: 10 de la mañana con 56 minutos. Ahora sí, mis queridos Back in Timers, vamos a tirar grito. Vamos a berrear.
1: Lo que menos deberíamos hacer, en eso nos comprometimos el día de hoy. Así que, si tú ya tienes una propuesta de qué canción nos puede servir para cantar a todo volumen, manda tu nota de voz, muy importante, nota de voz al 9994-597902. Nota de voz al WhatsApp Kiss, no por Paloma Mensajera, no por Gmail, no por SMS, Yahoo. No por mensaje multimedia, porque de repente, intentan hacernos llegar sus mensajes por otras vías que ni siquiera tenemos acceso a ellas. Así que muy importante, nota de voz a nuestro WhatsApp Kiss. Recuerden, los que participan son los mensajes de voz.
0: Así es.
1: Porque pues si la verdad nos mandas mensaje de texto, solo le vamos a dar lectura y ya, pero no lo vamos a analizar.
0: Así es, y como siempre iniciamos en este programa, maestra, poniendo el ejemplo.
1: Así es.
0: Así que la temática del día de hoy es canciones que nos inspiren a cantar a todo pulmón. O sea, de esas canciones que dices, no puedo no cantarla. Es más, si no la canto, no sé, se me cae el pelo.
1: De esas canciones en las que no, ni siquiera puedes tomarte el tiempo de pensar, no, me voy a aguantar. O sea, es inconsciente, tú empiezas a cantar sí o sí, rápido, fácil y sencillo.
0: Así que nos tiene que gustar a todos.
1: A todos, a ustedes, a nosotras.
0: Pero principalmente a nosotras.
1: Sí.
0: Ya.
1: ¿Qué te digo? Me encantaría decir lo contrario, pero no. No puedo mentirte. Así que, ¿qué te parece si ya vamos con el ejemplo?
0: Ok, maestra. Usted nos proporcionará, como siempre, su sabiduría en pequeñas y suculentas gotas, maestra.
1: Así es. Así que yo, adelante, por favor.
0: Bueno.
1: O sea, aquí tú estás en la fiesta, ya estás escuchando, ya el espíritu de la música se está adueñando de tu cuerpo. Yo creo que aquí ya, o sea, ya perdí la razón desde antes que empiece a cantar. Yo ya tuve mi batería, ya tuve mi guitarra, ya todo. Ay, qué lástima que no le podemos correr de una vez al coro.
0: Sí, totalmente. Pero además yo quiero decir una cosa. De esta canción, yo tengo recuerdos.
1: Ok.
0: Porque para la Back in Time Party,
1: ¡óyeme!
0: Cuando los Tudors interpretaron esta canción,

0: basta.
1: Eso que escucharon, no, no es una paloma cucurru cucú.
0: ¿No era una guacamaya intentando sobrevivir?
1: No, éramos nosotras.
0: Pero es una gran canción para cantar, así que...
1: Aquí tiene su suculenta y verde palomita. Muy bien. Bueno, maestra, dada las circunstancias de que usted ya puso la vara muy alta, permíteme presentarle mi opción. Si hay una canción para cantar de estadio, es We Will Rock You, de Queen. De hecho, desde que comienzas, obviamente, es el aplauso y con las manos arriba. Pero cuando comienza el coro, todo cambia.
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1: ¡Sing it!
0: ¡Ok!
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1: I'm gonna rock you, baby. Una cosa horrible.
0: Ok.
1: Una cosa terrible.
0: Sí, si te apruebo, dejas de
1: Sí. Sí.
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1: Es no, una muy buena canción.
0: Está probadísima. No, no, no hay quien no cante esta canción.
1: Ya escuché mi singing, pero...
0: Sí, igualito. Sí. Igualito. Yo, de hecho, no los pude diferenciar.
1: Sí, es que, como que Freddy se equivocó de estrofa.
0: Sí, sí.
1: Primero.
0: Te comprendo. Es que cuando la gente no se compromete, es muy difícil.
1: Totalmente.
0: Pero... Yo te apruebo tu canción, apruebo Gracias. Tu propuesta. Así que, pues aprobada, ¿qué más?
1: Así que, maestra, con esas grandes canciones para cantar, nos vamos a ir en este momento en una pausa comercial. Y ya regresamos para cantar con las propuestas de los Back in Timers aquí
0: en Back in Time.
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0: 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Y bien, mis queridos Back in Timers, seguimos disfrutando de este espacio con lo mejor de la música. Ya saben que hoy tenemos viernes de consultorio. La temática de esta mañana es canciones que nos inspiren a cantar. A ver, ojo, es que tiene que ser en automático. O sea, que sientes sí. esa necesidad de sacar sí. en ti el Yolette que llevas dentro, el Whitney Houston desatinado, pero que quieras cantar realmente. Puede ser de cualquier género, puede ser de cualquier época, pero que quieras realmente cantar.
1: Pero que, ah, exacto, que haya algo que cantar. Ya les dije que esas que son como Tequila, I'm Blow, y esas no van porque solo vas a repetir la misma palabra.
0: Exacto, así que bueno, dadas las circunstancias, vamos entonces a escuchar algunos mensajes por parte de los Back in Timers, así que
1: escuchemos. Adelante.
0: Adelante.
2: Maestra Betty Puga, referente a la temática de hoy, yo propongo la canción de Tarzán Boy, no sé si les corresponde a ustedes.
1: No te Buenos estoy días, diciendo.
2: Mil bendiciones.
1: Y ahora nos fuimos a la onomatopeya.
0: A ver, ustedes saben que esta canción es mi archienemiga de vida. Pero se tengo canta. Que admitir, cómo la odio, pero aquí me tienes cantándola.
1: Y lo peor es que la cantan en las fiestas.
0: La cantan en las fiestas, iba a decir, en las discotecas. Y si se pudiese hasta en el karaoke, la realidad es que la primera parte del oh, ahí está, ahí tienes tu pase ganador. Porque igual y no te sabes lo que sigue. Pero
1: el sí, el Kiwi night Limón, tonight.
0: No. Sí. Kiwi Limón, Kiwi Limón. Sí te la sabes, claro. Sí. O sea, no hay forma que no la cantes.
1: Mira, para mí no es un gran ejemplo para esta temática. Pero hay que ser realistas. Entonces, pues sí, esta canción la canto. Ya, por favor.
0: Yo creo que sí es buena para cantar. Y con todo mi odio en el alma, la voy a probar.
1: Adelante.
0: Porque ustedes saben que esta canción y yo, si esta canción fuese una persona, sería mi gran archienemiga, mi más acérrimo enemigo.
1: Con Brother Louis.
0: Es mi Brother Louis, totalmente. Vamos con este mensaje, adelante. Vamos a ver qué nos dicen por aquí.
3: Muy buenos días, mis distinguidas.
1: Hola.
3: Pues una canción que cualquiera se arranca para poder cantar, yo pondría para que ustedes vean la de In Excess New Sensations. Yo creo que solita se canta la canción, uno le nace. Gracias, su amigo Jorge.

0: Dígame, maestra.
1: No me molesta.
0: O sea, así que digas, es un himnazo para cantar.
1: Eso iba a decir. O sea, no es que yo me la pase cantando, si te gritas.
0: New sensation, new sensation.
1: Ah, y ya.
0: Pero yo creo que sí, o sea.
1: Está
0: sí
1: bueno, está bueno, estamos de buen humor, estamos arrancando.
0: Pero no se confíen, todo puede suceder. Entonces,
1: si tú no has mandado tu mensaje, por favor, búscale un poquito más.
0: La voy a probar. Muy molesta, como
1: ofendida.
0: La de Tarzan Boy. Ofendidísima. Como mi más acérrima enemiga.
1: Archienemiga.
0: Archienemiga. Vamos con otro mensaje.
2: Buenos días, Ceci. ¿Qué tal, Betty? Espero que estén muy bien.
1: Ah,
2: no, hoy sí, vinieron exigentes. Hoy sí,
1: sí,
2: nos la pusieron así como que
1: siempre.
2: A pasar una prueba, ¿no?
0: Sí.
2: Bueno, mi sugerencia para el día de hoy, ojalá que les guste, ojalá, es la canción Words de F.R. David. La verdad, muy buena y pues no, ya no son tan exigentes ni malas con nosotros. Muchas gracias, les saluda Miguel de Cauquel.
0: Es que Miguel ya llegó derrotado.
1: Siento que no le puso esfuerzo. Y por eso se... O sea, fue como, tengo que mandar mi mensaje. Entonces dijo, una canción aleatoria. Y la puso, y como sabe que no le puso esfuerzo, se dio por vencido desde el principio.
0: En su tono lo pudimos ubicar. Es como cuando dices, no estudié para el examen. Me decía, por favor, truéname de una vez.
1: Y yo sentí que Miguel llegó derrotado a la batalla.
0: Sí.
1: ¿Y quién soy yo para negarle su deseo de derrota?
0: Sí, lo siento.
1: Miguel, no, ponle esfuerzo y ganas.
0: No, ese sí estuvo terrible.
1: O sea, no. Ayúdame a rescatarte, por favor.
0: Exacto, ¿cómo dice un maquinario? Por favor.
1: Por favor.
0: Vamos con...
3: Legales.
4: Buenos días, dúo dinámico.
1: Ay, vamos a empezar.
4: No, vaya, hasta que regresó la psicóloga. Es maestra Puga, la psicóloga y maestra Puga.
0: Ajá.
4: Bueno, esa dinámica ya la habían hecho, ¿no? Pero
0: no,
4: pues bueno, no importa.
0: ¿Cómo
1: bueno,
0: se queja?
1: Tampoco no había.
4: Para
1: no
4: mí la canción que
1: no.
4: Te incita a cantar rápidamente es la de Otfield, Your Love.
1: No.
4: Y espero que estén bien. Hoy no me quejo de nada.
0: ¡Ah, bendito Dios!
1: De eso,
4: bueno,
1: tú.
4: Sí, solo de la maestra Puga que llegó muy tarde.
1: De todo. Saludos. Te has quejado. Tu mensaje es una queja, Mario.
4: Una a las dos, Mario.
1: O sea, su mensaje es una queja y tiene la osadía de decir, hoy no me quejo de nada. Punto número uno. Nunca dijimos que es una temática que no se había hecho. Punto número dos. ¿Qué te pasa? ¡Ni recursos humanos! Nos tiene tan en observación como tú.
0: Y lo peor es que dijo, hoy no me voy a quejar.
1: Punto número
0: nada.
1: Tres.
0: Todo fue una queja.
1: Es una queja de no sé cuántos segundos. Y punto número cuatro, tu canción no me gustó.
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1: 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No,
0: es lo único bueno que tiene tu mensaje.
1: Es lo único que hiciste bien.
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0: ¿Cómo dice Mario? ¡Quéjate!

0: Qué suerte que en su top 5 de canciones favoritas, una casó con la temática, porque esta canción la pide en complacencias, la pide en consultorio, la pide en especiales,
1: en cafeína.
0: No, la pide hasta cuando va a ordenar comida por delivery. Pero Mario, hoy sí tuvo que ver tu canción con la temática.
1: Ay, no, creo que voy a llorar de risa. Vámonos a música y ya regresamos a este viernes de consultorio.
0: Apruébale la canción.
1: Ah, sí.
0: Si no, también pues, se va a quejar de eso.
1: Es que la maestra y la doctora no me aprobaron.
0: Ándale. Ahora sí, ya vámonos al corte.
1: A música.
0: Ah, a música, por favor.
1: Ahora es a música. Para que Mario baile, pero al mismo tiempo se queje. Ya regresamos aquí
0: al viernes de consultorio de Back in Time.

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0: 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Antes de continuar con el viernes de consultorio, déjenme decirles, mis queridos Backintimers, que tenemos invitado especial. Ya saben, él es de casa, está a dos de tener su programa acá. Entonces, pocas palabras para presentarlo, pero mucho talento para verlo. Mi querido Phil May, bienvenido, qué gusto saludarte.
1: Hola, gracias. Gracias.
0: Esta es más casa tuya que mía.
1: Es correcto, ya tengo amenazas si no vengo.
0: Sí, ¿cómo no?
1: Pero estoy contentísimo de estar aquí porque tenemos la invitación, porque hoy es un show con madre en el Centro Cultural Dante y vamos a estar la compañía de teatro del Tingo al Tango. Oye, estoy contento, quedan pocos boletos.
0: Okay.
1: Realmente estamos ya finalizando la promoción ya porque en unas horas será el show, hoy a las 9 de la noche. Ya saben, prolongación Paseo de Montejo, en los altos del Centro Cultural Dante, ahí en el teatro. Pueden adquirir sus boletos y pues hay una promoción que puedes llevar a tu mami gratis. O sea, realmente tú compras tu boleto, llevas a tu mami gratis para que se divierta. Y como siempre, estaré ahí haciendo mi colaboración de stand-up por el Día de las Madres. Y estará también el maestro Julio Nava, que pues es el que dirige la compañía, con música, teatro, comedia y todo lo maravilloso que es esta compañía. No, va a estar increíble. Y pues estamos invitando a la gente a que todavía quedan algunos boletos. Realmente te voy a decir el dato exacto. Creo que quedan como 25.
0: Okay.
1: ¿No? El lugar es un aforo como de 100, 130 personas el lugar. Y ya hay gente, ya hay mucha gente. Entonces se va a poner increíble. Vamos a pasar de película.
0: Creo que el chiste también es hacer algo diferente con mamá, porque de repente sí, vamos a cenar, vamos a comer, pero aquí se van a reír, van a disfrutar, van a tener como diferentes elementos en el escenario. Es un regalo diferente, pero también muy especial.
1: Sí, fíjate que la compañía de teatro del Tingo al Tango se caracteriza por hacer shows cada 15 días en el Centro Cultural Dante y siempre tenemos diferentes actos. Bueno, se define como teatro breve, ¿no?
0: Okay.
1: Hay diferentes actos, está La Abuela Perla, ¿no? Uh-huh. Está Farsa y Justicia, que es otro acto muy gracioso. También está Opción Múltiple, ¿no? Que es un acto ahí de lo que pasa con una pareja cuando va a un restaurante y te dan muchas opciones, ¿no? Y ahí el mesero es medio... Está muy gracioso. Algunos sketches de matrimonio, ¿no? Y también el maestro Julio Nava sale con su personaje icónico del doctor Jeringas, que es súper gracioso, y un servidor pues hace stand-up, ¿no? Yo realmente me caracterizo por hablar de la vida, del matrimonio, de los hijos, ¿no? Del todo lo que me ha tocado vivir, porque pues ya tengo mis añitos, ya estoy madurito, ¿no? Pero sí, algo diferente que hagan llevando a su mami a ver un show diferente, ¿no? Realmente es comedia totalmente familiar, eso cabe recalcarlo, es blanca. Nos divertimos y es un teatro bar, ¿no? No lo decimos mucho porque pues se define como un centro cultural, porque los espectáculos que se dan ahí pues son especiales, ¿no? Vaya,
0: claro.
1: no son de definidos como de bar realmente, pero le llamamos nosotros a ese show de Del Tingo al Tango de teatro bar. ¿Por qué? Pues porque puedes allá pedir tus alitas, tu refresquito, tu bebida y disfrutar de este maravilloso show, ¿no? Vayan, que consientan a mamá, allí ya quedan 25 o 30 boletos, creo yo, y hay algunas dinámicas también que tiraron aquí en CIPSE, ¿no? Para regalar boletos, creo que ya se regalaron, ¿no?
0: A la una lo anunciaron,
1: ok, y pues estoy contentísimo de estar aquí contigo, con tus backing timers, yo te escucho siempre.
0: Gracias.
1: Es mi estación favorita, no se lo digan a las otras estaciones de aquí.
0: Bueno, pues la verdad yo creo que se va a poner buenísimo, mi querido Phil. Y bueno, de nueva cuenta, ¿cómo la gente puede obtener sus boletos? Esta promoción de llevar a las mamás, ¿a qué hora y dónde?
1: Pues mira, es muy fácil, al WhatsApp o al teléfono 99924142 43. Ahí pueden pedir sus boletos, les mandan el croquis del lugar, escoges tu lugar preferido. Obviamente ahorita ya está ocupado alguno de los de adelante, de donde te sientes se ve perfectamente. Es a las 9 de la noche hoy. La promoción es: compras tu boleto, llevas a tu mami entra totalmente gratis, ¿ok?
0: Buenísimo.
1: Pues ya lo saben, 99924142 43, o si quieren en mis redes sociales también, me quieren mandar mensaje en @PhilMayOficial, en Instagram, Facebook, OnlyFans, donde quieran.
0: Pero todo ahí, un depósito, no cae mal, en euros. Muy bien, pues mi querido Phil, muchas gracias y nos vemos por supuesto esta noche, gracias por estar aquí.
1: Gracias.
0: Vámonos a música y continuamos con más aquí en Back in Time. We'll be right back.

0: Estamos de vuelta en este viernes de consultorio de Back in Time. Maestra, ¿cómo nos hemos reído en el bloque pasado gracias a los Back in Timers? Por cierto, un saludo muy especial a Doña Lola, que está muy contenta de que usted esté de regreso, maestra.
1: Muchas gracias, Doña Lola, ya sabe, como cada viernes.
0: Así es, y bueno, vamos entonces a escuchar algunos mensajes. Aquí tenemos uno que dice: hola, buenos días, Sisi y Betty, se les quiere, sus fans, Delfín de Ciudad Cauquel.
1: ¡Ay, Delfín!
0: Puro relajo al extremo, a mí solo me gusta escucharla. Saludos, un abrazo, gracias. A Delfín, hasta Delfín de Ciudad Cauquel.
1: Delfín hasta el fin de Cauquel. ¡Ay, saludos, Delfín! ¡Qué gusto saber de ti!
0: Exacto, cosas que nos alegran, Back in Timers que nos hacen el día. Vamos con este mensaje que tenemos por aquí. Adelante.
2: Muy buenos días, maestra Betty.
1: Hola.
2: Qué bueno tenerla de regreso por aquí.
1: Gracias.
2: Buenos días, sí.
0: ¿Aló?
2: Buenos días. Como es costumbre, antes de que dieran sus sugerencias, y porque ya voy a cargar un pasaje,
0: okay,
2: les estoy adelantando. Y mi sugerencia para el día de hoy, Barbie Girl de Aqua.
0: A ver.
2: Les manda
1: saludos. No la vi venir.
2: José, desde plataformas.
0: Eso le iba a decir,
1: maestra. No la vi venir.
0: Y sabe qué, José desde plataformas sabe cosas.
1: Totalmente.
0: Él sabe cosas, él siente cosas de Barbie.
1: ¡Ay, no!
0: ¡Hi, Barbie!
1: ¡Hi, Ken! You wanna go for a ride? Jump in.

0: muestra a José en las plataformas.
1: No, no, no, con su pasaje atrás. Y él, come on, Barbie, let's go party.
0: No, que le diga, papi, you're gonna ride. Yes.
1: You can touch. You can be.
0: Oye, y el pasaje, ya bájeme, señor. Ya bájeme, por
1: favor. Yo solo quería trasladarme. No, gran aportación, gran, gran aportación.
0: Quiero irme.
1: El pasajero, ya bájeme aquí. Ya no,
0: José.
1: No hemos llegado a su destino.
0: Ay, no, no voy a olvidar.
1: Gracias
0: nunca
1: por
0: este
1: esto,
0: momento.
1: José.
0: Gracias por tanta, perdón.
1: Ay,
0: por tan
1: no, no,
0: poco.
1: No.
0: Vamos con esto.
2: ¿Qué tal, maestra? ¿Qué tal? Sí, muy buenos días.
0: Buenos días.
2: Aquí otra vez Miguel del sitio de taxis del Hospital Oram.
1: Hola, Miguel.
2: Pues a mí en lo particular, la que me encantaba tatarear siempre que escuchaba era aquella de Creedence, la de Have You Ever Seen the Rain. Ojalá que me la prueben. Saludos y muy buenos días.

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0: maestra está en su propio concierto, Trópico Queta. Oiga, maestra, seguimos con la temática del día de hoy, canciones que nos inciten a cantar. Tiene que ser, o sea, de inmediato, tiene que ser como de, ya necesito cantar, como Barbie Girl. Así de fácil, así de sencillo.
1: No, Barbie Girl es el mejor regalo que he obtenido el día de hoy, porque es una canción que simplemente no pensé que pudiera ir con esta temática y no sé por qué nunca la incluí. Así que gracias, querido Backing Timer, que la propuso. Así que si tú quieres proponer una canción para que cantemos, o sea, para que canten todos, manda tu nota de voz al 9994-597902. Quise aclarar porque esto no es complacencia para que yo te cante algo.
0: Iba a decir, ¿quieren una canción para que cantemos y la gente?
1: ¡No! Pero no faltará el que diga que sí, así que quiero aclarar.
0: Así es.
1: Que no son complacencias de que tú pides algo y yo la canto.
0: Bien, vamos con más mensajes. Adelante.
2: Hola, ¿qué tal? Muy buen día, muy buen viernes, doctora Sisi.
0: ¿Aló?
2: Una alegría extrema porque está la maestra Betty Puga por ahí.
0: Que,
1: ¡hola!
2: Alegría escucharlas a las dos. Un saludo les manda su amigo Irving de las lavadoras.
1: Ah, ¡Irving!
2: Y yo creo, a ver si no me toca el chacal, la canción que sugerimos es...

0: Es la de Hopelessly Devoted to You
1: Ah,
0: de
1: claro.
0: Olivia
1: Sí.
0: Newton-John. Gracias, saludos, bye.
1: De nada, él le puede dar mil vueltas a la cabeza dentro de la
2: Eso
1: lavadora,
2: te iba a decir,
1: pero
2: es que
1: da todo.
2: Irving dijo, yo voy a lograrlo. Se metió en la lavadora, le dio vueltas mil veces hasta encontrar la elegida.
1: Me siento tan Sandy, maestra, llorándole a Dani Su.
2: Tan colegiala.
1: Tan devota, eh.
2: Igualito. Igualito.
1: Es que se equivocó,
2: La
1: Lidia.
2: más Sandy. La más Sandy, la más comprometida, la más autora de la letra. No, no, no.
1: Ahí va. Ahí iba yo a cantar y ni siquiera
2: Todo
1: iba.
2: mal.
1: Tengo un problema de conectividad. Esa es una gran canción.
2: Sí, o sea,
1: Sí.
2: si nos enfocamos podríamos haberla cantado desde el principio, pero hoy no estamos enfocadas, así que la cantaremos desde el coro, si es que llegamos a...
1: Exactamente. Pero yo me siento y le digo, me hace tan devota a Dani Zuko.

0: Claramente por eso no somos cantantes, pero sí nos inspira a cantar.
1: ¡Qué gran canción! Valió la pena la vuelta en el centrifugado. Vamos con...
0: Gracias, Irving. Mensaje. Gran canción.
2: Hola, chicas. Muy buenos días.
0: Hola.
1: Buenos días.
2: Qué gusto saludarles nuevamente. Como diría un backing timer ayer, qué bueno que ya está Betty con nosotros.
1: Bendito Dios.
2: No es cierto, no es cierto. Sí, sí, es pura broma.
0: No es cierto.
2: Oye, bueno, por la dinámica de hoy, ajá, yo les propongo Living on a Prayer de Bon Jovi. Espero que les guste y que la canten a todo pulmón. Muchas gracias y saludos. Bonito día. De parte de Carlitos.
1: Carlitos.
0: Gracias, Carlitos.
1: Estás tan...
0: tan nos gusta esa canción.
1: Sí, que la maestra la dio como sugerencia. Tú y la maestra están conectados en una misma canción. Así que sí.
0: Así es.
1: Vamos con otro mensaje.
3: ¿Qué tal? Muy buenos días. Espero que se encuentren muy bien.
0: Sí.
3: Qué bueno cuando encuentres el día de hoy con nosotros, maestra Betty.
0: Gracias.
3: Te extrañamos mucho. Y la verdad, ustedes son un dúo dinámico.
1: Gracias.
3: Y pues mi recomendación para el día de hoy, yo creo que sería la canción de Radio Gaga de Queen, que esta canción no solo me da o da ganas de cantarla, sino hacer el clásico grito
1: Pero, a ver, tan fácil y tan sencillo. Así. O sea, te quieres sentir en el estadio de Wembley, en el concierto de Live Aid, viendo a Freddie Mercury.
0: Me encanta.
1: Viendo a los demás integrantes de Queen, tú sabes perfectamente bien que esta es la canción. Sí, la realidad es que no hay nada que decir, porque incluso hasta la introducción te da este mood de ponerte la actitud que tenía Freddie al caminar en el escenario. Así que...
0: Sí, sí. Desde el intro ya. Ya te transformaste.
1: Digo, y obviamente cuando llega el coro que falta como 8 años, pues sí.
0: Nos encantaría quedarnos para cantarla, pero no tenemos todo el programa.
1: Exacto, pero sí, aprobada. Vamos con otro mensaje.
4: Días, la del Little Respect de Era Usher, de parte de Miguel.

0: efectiva, rápida, desde un inicio. Así nos gusta.
1: A mí igual me gusta. Es una gran canción.
0: Y obviamente la cantas, la bailas, y creo que incluso si tú pones el micrófono a la multitud que te escucha, van a cantar contigo.
1: Sí, y me gusta que esta ya empiezas a cantar desde el segundo uno.
0: Totalmente.

0: siento que canté cucurru cucú. ¡Paloma!
1: ¡Cállate, por favor!
0: Vamos con este último mensaje.
2: Canción para cantar a todo pulmón es la de Conteo Final de Europa.
0: También. Primero toques tu pianito, mi alegría.
1: Versión sintetizada.
0: Claro. Y ya luego te pones a cantar, sobre todo cuando dice It's the final countdown. Tururutu.
1: Hoy estás, no. Sí. Imparable.
0: Totalmente. ¿Qué opina de esta canción?
1: Sí. Ya basta. ¿Para qué le hago a la interesante si sí?
0: Así es. Y mientras tanto, con esta canción y con Cucurru Cucú Paloma, nos damos una pausa comercial y ya regresamos a este viernes de consultorio aquí
1: en Back in Time.
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3: El ángel del Señor anunció a María, y ella concibió por obra y gracia del Espíritu Santo. Dios te salve María, llena eres de gracia, el Señor es contigo. Bendita tú eres entre todas las mujeres, y bendito es el fruto de tu vientre, Jesús. Santa María, Madre de Dios, ruega por nosotros pecadores, ahora y en la hora de nuestra muerte. Amén. He aquí, la esclava del Señor, hágase en mí según tu palabra. Dios te salve María, llena eres de gracia, el Señor es contigo. Bendita tú eres entre todas las mujeres, y bendito es el fruto de tu vientre Jesús. Santa María, Madre de Dios, ruega por nosotros pecadores, ahora y en la hora de nuestra muerte. Amén. Y el Verbo de Dios se hizo carne, y habitó entre nosotros.
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0: nada.
1: Me everywhere. Necesitamos quitar esta canción de la programación de la computadora de esta estación porque no vamos a poder seguir.
0: Así es, pero maestra, en lo que eso sucede, déjenme decirles que tenemos más mensajes adelante.
1: Por favor.
2: Hola, sí, maestra. Muy Hola. Buenos días.
1: Hola.
2: Tengan excelente fin de semana.
1: Gracias.
2: Yo quiero sugerir al menos dos canciones que
0: con
2: creo
0: una.
2: Que
0: no,
2: haciendo
0: una.
2: Lo que estés haciendo.
0: Ajá, la primera.
2: Haciendo, trabajando en fiesta o lavando el carro, etcétera.
1: Una por persona.
2: Pues oyes la música y la quieres cantar de inmediato. Puede ser la de Jump de Van Halen.
0: Esa vamos
2: y
0: a
2: la de Oh Sherry de Steve Perry. Ojalá las puedan aprobar.
0: Una.
2: Gracias, saludos, soy Roberto y los escucho en Concal.
0: Roberto, ni modo, fue la primera, así que vamos a analizar esa. A ver, yo tengo que decir una cosa.
1: Dilo.
0: La canción es muy buena, pero realmente es como para que... Una cosa es para rockear, brincar.
1: Echar relajo, exacto. Disfrutar y otra cosa es cantar. Y esta canción no es un referente de cantar.
0: Es más, escuche lo que voy a decir, maestra. Quiero que escuche esta fuerte declaración.
1: Adelante.
0: Me dan más ganas de cantar Tarzan Boy que esta.
1: No, esta...
0: Algo le falta.
1: A esta la disfruto, pero no la canto.
0: Exacto, entonces, bueno, otro día con más calmita. Vamos con otro mensaje. Adelante.
3: ¿Qué tal, chicas? ¿Cómo están?
0: Muy
3: aquí
0: bien.
3: Las mayores exponentes de la música
0: sí.
3: En Yucatán.
0: Sí.
3: Les mando un saludo al Mike Samo. Mi canción
1: Hola.
3: O mi sugerencia del día de hoy sería la de Tom Thumping de Chumbawamba.
1: ¿Sabes qué?
3: Yo creo que es buenísima para estar
1: Es buenísima
3: cantando.
1: Para que
3: un saludo,
1: cantes.
3: Chicas. Aquí desde la bodega todavía no salimos. Todavía no salimos a entregar.
0: Okay.
3: Bye, bye.
0: Ok, a ver.
1: ¿Qué te parece si mientras no sales, cantas tú la canción para demostrarnos

0: Espérate, I get no down. A ver, ¿qué va? ¿Qué dice la letra?
1: Yo por eso le dije a él que cante.
0: ¿Qué dice? Queremos escucharte cantar. A ver, aquí.
1: Se la voy a probar si nos devuelve un audio cantando. Si no, no. ¿Cómo ves? Porque pues es una canción para cantar.
0: ¿Aquí?
1: Mira, en su defensa, hace no mucho, hace como unos 15 días, nosotras salimos a disfrutar de la vida. Y si mal no recuerdo, pusieron esta canción y ahí la estábamos cantando.
0: La licenciada lo dio todo.
1: Ándale, entonces, pues sí. Está así que bien. Te salvaste, Emi, pero de todas maneras no nos molesta que nos la mandes cantando.
0: Exacto.
2: Este viernes, creo que es la de un Papa Americano. Gracias, saludos.
1: La de Papa Americano.
0: Ok, según yo, sería la de Yolanda Bicup. We know speak americano. Quiero pensar que es esa. Quiero pensar. No sé. Americano.
1: Otra, cántala. ¿Sabes qué? Eso va a ser.
0: Con el acento de la región siciliana.
1: Va a empezar a hacer la prueba. Ah, es muy buena para cantar. Cántala.
0: Americano. No,
1: esta no. Esta es como que me digas Scatman, es como que me digas I'm Blue, es como que me digas Tequila. No es la gran cantada, no, perdón. Te la queremos mucho.
0: A ver, ¿la gran bailada?
1: No, sí. La canción es buenísima, no nos confundamos. Tequila es buenísima también, pero...
0: Para tomar tequila.
1: ¡Qué gran letra! O sea...
0: Ese sí no, de plano. Otro.
3: Buenos días, sí, maestra Betty.
0: Hello.
3: Mi propuesta sería la de Von Aim. La de Rasputin. Yo digo que esa, porque también cuando empieza a sonar la música, todos ya quieren empezar a cantar. Muchas ¿sí? gracias, bendiciones.
1: ¿De verdad? ¿En ¿sí? verdad? ¿Sabes qué? Fracasé en las instrucciones.
0: Hey, hey, hey, hey.
1: Yo amo esta canción para bailar.
0: La maestra.
1: ¡Mi performance!
0: Hey,
1: hey. Yo con mi guitarrita.
0: Para cantar, no. Para bailar es un rolón de pista de baile.
1: Yo viendo mil videos de Tom Hiddleston bailando esta canción. Pero no me veo cantando en ningún momento.
0: No.
1: O sea,

0: entonces con más música, maestra. Ya regresamos aquí
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0: vuelta por Kiss 97.7 FM y bien, mis queridos Back in Timers, continuamos con más, seguimos gozando en esta emisión. Y bueno, canciones que nos animan a cantar. La verdad, maestra, no sé usted, pero ha estado de lujo el programa, nos hemos reído muchísimo, que es de lo más importante.
1: La verdad es que sí, así que les agradecemos mucho el que manden sus mensajes al 9994-597902 con sus propuestas, y si es mucho pedirles que sean mensajes breves y bravos.
0: Así es, aquí dice, excelente viernes, Mambo número 5, saludos Alberto desde las Américas, muchas gracias Alberto. Y bien, nosotras nos vamos a apurar para escuchar la mayor cantidad de canciones. Adelante.
2: Hola, muy buenos días.
0: Hola.
2: Buenos días. Les saluda Carlos.
0: ¿Qué tal? Hola.
2: Carlos. Y el día de hoy, como sugerencia, sabemos que no hay complacencia,
0: claro.
2: Pero como sugerencia podría ser la canción de If It Makes You Happy, de Sheryl Crow. La verdad es que es un buen coro para cantar. Saludos, excelente día y mejor fin de semana. Chao.
1: Igualmente.
0: Igualmente. Nuestros mejores deseos. A ver, si tú pones esto en una fiesta, no es así que la gente diga, ¡wow, Sheryl Crow! No. No. O sea, de
1: es
0: hecho...
1: Que aparte creo que solo es el coro. If you make me happy. Ni siquiera sé si lo estoy diciendo bien.
0: Y ya. No, o sea, digo, la canción es muy buena. En esta cabina amamos Sheryl Crow, pero la realidad es que... No, no es algo que te llame a cantar. Y de aquí a que llegue el coro y solo digas desde línea, ya te jubilaste.
1: Gracias, querido Back in Timer, por tu programa, por tu mensaje. Ahí está. Y ahí está lo malo.
0: If it makes you happy.
1: Y es todo.
0: Listo. Así que te mandamos un abrazo. Y
1: gracias. O sea, al menos lo intentaste.
0: Exacto. Vamos con otro mensaje.
3: Buen día, chicas. Kiss, un saludo. Soy Alex.
0: Hola, Alex.
3: Adelantándonos al 10 de mayo, si se puede, la canción Mother de Pink Floyd.
1: Adelantándonos al 10 de mayo. A ti que me diste tu vida.
0: Tu amor.
1: ¿Y tu, este espacio?
0: No sé. Pero bueno, ¿acaso, como sea, maestra, acaso escuché la primera complacencia en un día de no complacencias?
1: Sí.
0: Ahora sí, Emma, ¿se me hace el favor de abrirle la puerta?
1: No. Adelante, pase usted, querido.
0: Él viene corriendo, como que está cesando, tiene calor.
1: Sí.
0: Así que, estimado Back in Timer, el día de hoy no hay complacencias. Adelante, chacal. Así es,
1: gracias a Dios, hoy ya se pagó tu seguro social, querido chacal.
0: Sí, y adelantándonos al 10 de mayo, no saludas a tu mami, por favor. O no saludas a tu mamá, se escucha terrible, pero la verdad, un fuerte abrazo a todas las mamás. Vamos con otro mensaje.
4: Muy buenos días, doctora, maestra, un saludo.
1: Hola.
4: Para los dos. Mi aporte para el día de hoy sería In the End de Linkin Park. Ojalá que puede ser aprobada. La verdad es una canción que creo que muchos hemos cantado,
1: cántala,
4: coreado en algún
1: a
4: momento.
1: A ver, cántala.
4: Aunque no sepamos mucho de inglés.
0: No importa. Pero a ver,
1: aún así
4: la hemos
1: peor
4: interpretado a nuestra manera. Ojalá que sea de su agrado. Un saludo y que tengan un excelente día.
1: Te voy a decir algo. Para mí no es la canción más cantable, como dijiste, o sea, como que pongamos Life is Life. Siento que no puedo ser del todo objetiva porque es una canción que a mí me gusta y por ende me la sé, pero no significa que sea una canción de fiesta y de canto para todos, ¿me explico?
0: Pudiese ser,
1: pero no es una canción que todo mundo cante.

0: Yo digo que no. O sea, que no es de todos. Como un we will we. Que ahí lo conocen mayoría. Para mí.
1: Yo digo que sí.
0: A mí me gusta, pero no la aprobaría en esta categoría.
1: Usted dice que no, yo digo que sí. Vamos a dejarla en el limbo.
0: Gracias.
1: Vamos con otro mensaje, adelante.
2: Buenos días, sí, ¿aló? Buenos días, maestra. Un saludote a las dos, a todos los Wacking Timers. Nunca han comentado que no se puedan dar dos opciones.
0: Sí, sí, lo hemos dicho.
2: A ver cuál aceptan. Wacker Road or Night the Kiss o No me siento satisfecho de Rolling Stone. Saludos desde la Díaz Ordaz en mi camión.
1: Saludos.
0: ¿Cómo? Hasta su camión.
1: Sí, como ya lo hemos dicho, vamos a agarrar como siempre
0: la primera la canción primera, mencionada.
1: Ahora sí, para tu buena suerte, le atinaste con la primera canción. Voy a fingir que no escuché la segunda.
0: Como hacemos siempre.
1: Exacto. Y vamos a enfocarnos en esta. Esta es la típica canción que si tú la pones en un antro, si tú la pones en un bar, la pones en una fiesta, la canta algún grupo musical versátil, la vas a cantar, te la sabes. Es más, te vas a acercar para que obviamente el momento del canto sea mucho mejor. Y es una además de las canciones más cantadas de la banda.

0: fácil fue.
1: A eso me refería, a diferencia de la canción anterior. Sí. Y tengo un punto a mi favor, y esta canción 100% sería aprobada.
0: Maravillosa. Vamos con otro mensaje.
1: Sí.
2: Muy buenos días, bien, mis queridas Nelly. Celebridades. Mi Yo amiga. Creo que una canción para cantar en el estadio y que de verdad pudo haber sido la experiencia más maravillosa del mundo mundial
0: es mágica.
2: Es cantar Beat It de Michael Jackson. Que tengan un excelente fin de semana y disfruten mucho a sus mamás. Saludos, Dianelli.
0: Nos saludas también a la tuya, Dianelli. Un fuerte abrazo. Aquí hay coreografía, aquí hay misterio, aquí hay canto, aquí hay letra, aquí hay película, aquí hay todo. Maestra, tenemos que subir nuestra gran performance con esta canción.
1: No, gracias. Paso.

0: algo te sabes en lo que llega el coro. Macho Man, Macho Man, eso es lo que nos interesa, Macho Man.
1: Yes, of course.
0: Sí, I want.

0: la coreografía y
1: totalmente.
0: Cantando.
1: Totalmente. Bendito sea el momento en el que se volvió a poner de moda Michael Jackson.
0: Es más, que nunca pase. Vámonos a una pausa mientras aprobamos esta canción.
1: Así es.
0: Y ya regresamos aquí
1: a este viernes de consultorio de Back in Time.

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0: Seguimos en este viernes de consultorio de Back in Time. Y bueno, maestra, los Back in Timers están desatadísimos. Desatadísimos.
1: Me encanta.
0: Y tenemos un montón de mensajes. Necesito 8 horas de programa. ¿Será posible, estimado jefe? Anonín nos está escuchando.
1: No. Siguiente pregunta.
0: Con trabajo y puedo con 4. Vamos con otro mensaje. Adelante. Escuchemos qué nos dicen por aquí. A ver, este mensaje dura demasiado. Más de un minuto, lo voy a poner 1.5. Lo siento.
2: Muy buenos días, Manuel Vera. Les habla y les saluda a esta dupla de heroínas para nosotros, porque de verdad, cómo nos cambian el... Bueno, al menos a mí, en mi persona, me cambian el ambiente, y me ponen súper activo, de verdad, súper optimista. Les agradezco mucho por toda su muy buena vibra. Volviendo a lo de la temática, a ver si le pegué, pocos la escuchan o la reconocen, la de Leon Richard, la de Let Down Fire, la nueva versión o la viejita, porque puede entrar en cualquiera de las dos épocas, ¿no? A ver si le atinamos. Un gran saludo, fuerte abrazo, y que por favor sigan súper optimistas como siempre, de verdad. Nos cambian el color de nuestro día. En la mañana empezamos con una juntita media ruda y rara, y ya las empecé a escuchar, y de verdad que mi colorometría del día pasó de negro a lo mejor hasta un tinte de rosa y morado. Fuerte abrazo, que sigan súper bien.
0: Igualmente, un fuerte abrazo para ti, que bueno que ya todo está mejor. Muchas gracias por escucharnos, solo que te tenemos una noticia. No entendimos tu canción.
1: Sí, o sea, te agradecemos mucho tus bonitas palabras. El único pero que le pongo a tu mensaje es ese, que no sé cuál canción dijiste. Pero gracias. Exacto. O sea, ustedes igual nos alegran el día a nosotras, así que nos encanta que esto sea recíproco.
0: Así es, te mandamos un fuerte abrazo y gracias por escucharnos.
3: Hola, sí, hola, doctora, muy buenos días.
0: Buenos días.
3: Hoy viernes quisiera felicitarme a mí mismo porque es mi cumpleaños.
0: Felicidades.
3: Saludos desde Cauquel City. Sé que no es complacencias, pero me encantaría que en la lista de complacencias del día de mañana se incluya una canción que me gusta mucho, Last Dance de Donna Summer. Saludos a todos, Back in Timers.
0: Sí, con muchísimo gusto y muchas felicidades. Aunque te hayas felicitado a ti mismo,
1: nosotros igual te felicitamos.

0: muchas felicidades, que te la pases muy bien y te mandamos un fuerte abrazo.
1: Muy buenas, buenos días, señoritas preciosas.
0: Sí.
1: A mí me gustaba estar tarareando mucho la de Sandra, la de María Magdalena. Qué lindas vivencias. Tengo un montón, pero pues yo creo que esta sería la más adecuada, porque también tengo de Kiss, tengo de un montón, ¿no? Pero esa de Sandra a mí me encantaba mucho.
0: ¿Cómo nos hubiese gustado que mandaras la de Kiss? O las otras de las listas. Qué bueno que te gustaba, eso es lo más importante.
2: Aparte lo dice, es para recordar las vivencias. Pero si eran canciones para cantar, no para recordar.
0: Exacto, entonces, todas las circunstancias.
2: Querido Backing Timer, bonito día, gracias por tu mensaje.
0: Vamos con otro. Para la próxima, algo más cantable que todos podamos aventarnos en coro.
3: Hola chicas, buenos días.
0: Buenos días.
3: Saludo a la doctora Cici House y a la doctora Betty Esther, que sus múltiples ocupaciones en la SEP le han permitido regresar al programa.
2: Estamos preparando el fin de clases.
3: Mi sugerencia sería Come on, Feel the Noise de
0: sí.
3: Quiet Riot.
0: Sí.
2: Sí, sí, sí.
0: Sí, ese es todo.
2: Sí, cómo así, no, sí, cómo así. No.
3: And Kevin Dubrow. Saludos, el Pepe.
0: Gracias.

0: es esto, así de fácil, así de sencillo, así tenía que ser.
1: Like, me encanta.
0: Muy buena canción, todas la sabemos, la podemos cantar en coro, nos encanta. El Pepe, tú muy bien. Excelente aportación, excelente canción. Vamos con otro mensaje.
2: Buenos días, Isi Huesos. Buenos días, maestra Puga.
0: ¿Aló?
2: Habla Freddy González, la araña del Puerto de Progreso.
3: Hola, Freddy.
2: En sugerencia, una buena canción, Amo el Amor, de Tina Charles.
0: ¿Una buena canción para qué? Porque para cantar no, pero ¿cómo para qué?
1: Estaría bueno que me digas para qué.
0: Para...
1: No, yo sabes que creo que él quería proponer una canción que quería escuchar aunque sea de fondo. Y ya.
0: Ajá.
1: Porque ya les dije, o sea, si yo considero... O sea, está bien que me la manden cantando la canción, tendría un sentido para mí. Pero si ni la cantas ni yo busco cómo cantarla,
0: no.
1: Pues... ¡No!
0: Lo siento, araña. Un fuerte abrazo. Vamos con otro mensaje adelante.
4: Buenos días, doctora, maestra.
0: ¿Aló?
4: Espero estén teniendo un excelente día.
0: Igualmente.
4: Pues con la temática del día de hoy, no sé qué les parece la de Zombie de The Cranberries. Es una buena canción para cantar. Igual la washamos.
0: Claro.
4: Por la falta de, claro, de habla en inglés. Pero pues... Mientras estemos en ritmo, se vale. Un saludo a todos los Backing Timers. Excelente fin de semana de parte de Memo.
0: Un saludo muy especial para ti. Yo quiero decir una cosa. Tan se canta que hay un video en YouTube de Fettuccini cantando esa canción, haciendo...
1: No, por favor.
0: Y es, les decía, es como cucurru cucú, paloma. Como una paloma que sufre.
1: Totalmente.
0: Una paloma que agoniza. Así se escucha, pero... Esa es una buena canción para cantar. O sea...
1: Y de hecho hasta en los karaoke sí la cantan.
0: Siempre, siempre. Y eso que nos aventamos varias salidas por allá y sí. Y siempre hay una que cree que lo canta.
1: No, yo canta la verdad bien. Es que eso es de valientes.
0: Así es, vamos con otro mensaje. Adelante.
5: Pues buenos días, señorita Hueso, maestra Betty. ¿Aló? Pues creo que una canción que... puede utilizarse para esta temática es la de Somos los Campeones del grupo Reina, Luis de Pacaftum. Espero que haya quedado bien su bronceado, maestra.
1: Ya te iba a decir, por audio muy calmadito y muy cordial, pues no. Y sí, quedó perfecto, Luis de Pacaftum.
0: A eso nos referimos con una canción que todos podamos cantar, todos.

0: No tomé.
1: Y con esta canción nos vamos a ir a una pausa, maestra.
0: Así es, así que no te despegues, estás escuchando el viernes de consultorio de Back in Time.
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0: Estamos de vuelta en este viernes de consultorio de Back in Time. Este ya es el último bloque, maestra. Así de rápido se fue el programa del día de hoy.
1: Así es, así que yo digo que nos apuremos para tratar de escuchar la mayor cantidad de mensajes posible.
0: Así es, vamos con este que tenemos por aquí.
2: ¿Qué tal? Muy buenas tardes. Quiero enviar un saludo a todos los Back in Timers que están escuchando esta estación de radio con sus excelentes conductoras. Gracias. Y una canción que me parece ideal para cantar y alegrarnos el día es la de Toto, de Hold the Line. Muchas gracias.

0: ver, tengo que decir una cosa. Esta canción, los auténticos fanáticos de la música ochentera se la saben desde el inicio del programa. Y además, cuando llega el coro, ahí ya está, todo perdido.
1: Canción, la verdad.
0: Sí. Así que sí la vamos a probar, es buenísima, yo creo que es perfecta, así que sí. Muy buena, la verdad.
1: Solo no, porque no tenemos tiempo, no esperamos. A ver.
0: Muy buena, muy buena. Muchas gracias, te mandamos un fuerte abrazo.
2: Doctora maestra, muy buenos días. Yo creo que una canción que sí o sí, cuando la escuchas, la tienes que cantar, sobre todo cuando estás manejando, es la de Everybody de Backstreet Boys. Digo, aunque no quieras, tu cuerpo empieza a moverse por sí solo. Les mando un fuerte abrazo, excelente viernes. Enrique de Cauquel.
1: Gracias, Enrique.

0: Y no voy a poner, no, ni siquiera voy a entrar a la discusión esto. Es la verdad. Oh my God, we're back again. Brothers, sisters, everybody say. Maestra, por el bien común voy a pasar este mensaje, pero
1: sí,
0: pero tiene toda la razón ese Bakentana. Sí. Así que continuemos porque mi estabilidad emocional está a 2 segundos de verse vulnerada.
1: Por favor, apúrate.
2: Buenas tardes, venerables y pomposos.

0: decanas de la música de Yucatán.
1: Unas burbujitas.
0: Es un gusto escucharlas juntas otra vez.
1: Gracias.
0: Y para cumplir con la temática, yo sugiero, en honor a ustedes, Take My Breath Away de Berlín, dando por sentado que ustedes van a imaginarse ir acompañados de Tom Cruise en su motito, andando allá a 120 millas por hora. De saluda, Papanatas.
1: ¡Recorriendo periférico!
2: Esa es una por fantasía supuesto. Viviente.
1: Por supuesto, puedo sentir que estoy con él en la moto.
2: 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Puedo sentir
1: mis brazos en su cintura.
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0: 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Claro que sí.
1: Voy a pasar porque ya, esto ya se está descontrolando. Oigan, rápidamente, ya no nos va a dar chance de poner las canciones, pero sí vamos a escuchar los mensajes por aquí.
0: Favor.
2: Hola, ¿qué tal? Sí, para la dinámica de hoy propongo la canción de Finding Love de The Cure. Ya por fin de regreso después de una operación, José Luis desde Progreso.
1: Qué bueno que todo bien, José Luis, te mandamos un fuerte abrazo, gracias por comunicarte con nosotros.
0: Muchas gracias.
3: Buen día, buenas tardes, sí. La de Daddy Good de Bon M. Es muy buena.
1: La de Daddy Cool.
0: No estoy segura.
1: Exacto. Qué bueno que ya no pasó para evaluación, porque si no, híjole.
4: Buenos días, desde maestra y la doctora. Willy de Por la Macro, andando por la macro. No sé si pase la de Laia Virgin, la de esta preciosa mujer.
1: Ay, gracias.
4: Saludos a Backing Timers y buenas tardes.
1: Y dice, o sea, preciosa mujer Madonna nos pone, bueno, ya me lo había creído, pero sí, sí hubiese pasado. Pero después de tu aclaración, ya no.
0: Gracias.
5: Muy buenos días, muy buenas tardes. Sí, doctora. ¿Aló? Maestra, buenas tardes. Les habla Jorge desde algún punto aquí de la ciudad. Espero que se encuentren muy bien porque yo estoy muy bueno cada vez.
1: Okay.
5: Y mi sugerencia es la de
0: ¿qué envidia?
5: ABBA, Dancing Queen, porque me acuerdo cuando yo bailaba con traje azul,
1: okay,
5: con mis patines en la pista de baile.
1: Queremos
5: en la pista
1: video
5: de patinar.
1: Queremos video.
5: Bueno, que sean felices, ánimo, un feliz día. Gracias.
0: Gracias.
1: Sí, sí, somos muy felices y queremos estar buenas como tú, al parecer.
0: Sí, la verdad.
1: Te mandamos un abrazo.
6: Hola, Sisi, hola, maestra, muy buenas tardes.
1: Aló.
6: Carlos, desde Plataformas.
1: ¿Qué tal,
6: Carlos? Más que nada, para hacer una buena cantada, tal vez una buena coreada, no sé si me la pueden aprobar. La de Angel, de Robin Williams. Saludos, buenas tardes.
1: Totalmente. Esa hubiese sido la canción ganadora.
0: Totalmente.
1: Sí. Te mandamos un fuerte abrazo. Es más, no ha sonado, pero
0: sí, te la probé.
1: Sí, totalmente. Sería la canción ganadora.
7: Hola, buenas tardes a cada una de ustedes dos. Hola. Y saludos también a los Backing Timers. Mi propuesta para este día es una de Whitesnake que se llama Is This Love.
1: También.
7: Esta canción me da muchas ganas de cantar a todo pulmón. Saludos.
1: Ay, cayó viaje. Sí, también, muy buena.
8: Hola, ¿qué tal? Buenos días, me llamo Josué.
1: Hola, Josué.
8: Y una canción que se me ocurre ahora es la de Cyndi Lauper, Girls Just Want to Have Fun.
1: Eso hubiese estado buena también.
0: Sí.
1: Un fuerte abrazo para ti, gracias.
9: Hola, buenas tardes, chicas. Mi sugerencia sería Shout de Tears for Fears. Saludos desde Human Christie.
1: Qué bueno que no pasó a evaluación.
0: No,
1: yo no lo hubiese probado.
0: Es una buena canción, pero no es para cantar.
1: Exacto.
10: Muy buenas tardes, amigas de Kiss FM.
1: Amigo.
10: Doctora, maestra.
1: Hola.
10: Feliz Día de las Madres adelantado. Pues en mis fiestas, en las fiestas en las que yo he asistido, siempre cantamos, siempre tarareamos Plastic Love de María Takeuchi, un clásico del City Pop.
0: Me
10: y
0: encanta.
10: Pues, al menos en las fiestas a las que he ido, esa es la que suena. Espero que la tomen en cuenta. Excelente tarde.
1: ¿Qué tiene que decir, maestra?
0: Nada, que me encanta porque él se justifica de, bueno, las fiestas que yo voy, esa cantamos. Si tú no la conoces, es tu problema. Bueno, no la conocemos, no pasó. Así.
11: Hola, chicas, buenas tardes.
0: Hola.
11: No había escuchado la temática porque estaba trabajando, pero
1: muy
11: según lo que he escuchado y lo que han pedido, son canciones que todos... A todos les guste cantar.
1: Ajá.
11: No sé si tenga algo que ver con el mundial, pero bueno. ¿Qué tal? No sé si la han dicho, porque pues llevo poquito escuchando, pero la de I Was Made for Loving You, Baby.
0: Sí.
11: Creo que a todos les gusta.
1: Sí, totalmente. Hubiese sido una gran canción. Y bueno, maestra, la verdad es que el programa del día de hoy se descontroló. Fue un éxito.
0: Me encanta.
1: Siempre rompemos récords de participación. Hoy muchos Backing Timers nuevos, así que les agradecemos que se animen. Y ya saben que este programa es así. Nos divertimos, nos reímos y siempre habrá un nuevo consultorio para intentarlo.
0: Así es, así que la verdad es que las canciones que no fueron aprobadas, no se lo tomen personal. Disfruten, sonrían. Ríanse y como bien dijo Sisi, cada vez hay un programa nuevo para volver a intentar que su canción sea aprobada.
1: Así es, hoy sí trabajó el Chacal, pensamos que se iba a ir en blanco, pero sí cobró su sueldo. Y bueno, lo más importante es que nos divertimos todos, que gozamos todos y que el viernes es aún mejor cuando escuchamos el consultorio de Back Inside.
0: Así es, muchas gracias por haber participado el día de hoy. Y yo por mi parte, que pues solo vengo hasta la próxima semana, les deseo lo mejor este domingo a todas nuestras Back in Timers que son mamás. Y bueno, y a todos los que tienen la oportunidad de celebrar a sus mamás el día domingo, pues que la pasen de maravilla. Por mi parte, nos escuchamos la próxima semana y que tengan un excelente fin de semana.
1: Así es, y mientras tanto yo me quedo con ustedes en Play Kiss en breves instantes. Soy Sisi Hueso.
0: Soy Betty Puga.
1: Y esto fue
0: Back in Time.

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Buenas tardes, Kiss fans. Se los saludo con muchísimo gusto a través de Kiss 97.7 FM. Bienvenidos a este espacio llamado Play Kiss. Recuerden que a partir de este momento estaremos iniciando con la programación de los 90s y 2000s. Y no solo eso, que también vamos a anunciar el nombre de los ganadores del pase para el show con madre de esta noche. Así que estén muy, pero muy pendientes. Nos vamos a música y una pausa. Y ya regresamos con el nombre de los ganadores aquí a Play Kiss. ¡Wee!

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1: Una 16. 116. 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

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Y bien, mis queridos Back in Tivers, Kiss fans, ya tenemos el nombre de los ganadores del show Comadre de los Pases para esta noche. Súper importante, la jugada es que las personas que ganaron se tienen que dirigir directamente a la taquilla del Centro Cultural Dante con identificación y dicen que se ganaron la cortesía en Kiss. Digamos que ahí nuestros amigos de Dante ya tienen sus nombres, así que tienen que ir con su identificación. Y ya se les envió su respectivo mensaje, por eso ya vamos a dar a conocer a los ganadores. Ellos son Jennifer Valdés y María Luisa Valdés Ramírez. Jennifer Valdés y María Luisa Valdés Ramírez. Ellas son las ganadoras de este pase para el show con madre. Muy importante, la jugada es llegar también 30 minutos antes. También pueden hablar si desean algún tipo de información y sobre todo disfrutar de este evento tan especial. Así que muchas felicidades a María Luisa Valdés Ramírez y a Jennifer Valdés por ser las ganadoras del pase para un show con madre. Bien, ahora sí, nosotros continuamos con más música, así que no le cambien, siguen disfrutando Play Kiss solo por Kiss 97.7 FM. No le cambien.

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6: 1:31.
7: 1:31.
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0: 1:43 PM. Estamos de vuelta por Kiss 97.7 FM. Y bien, mis queridos Kiss fans, antes de continuar con esa emisión, recuerden, súper importante, que tenemos un evento sumamente especial. De hecho, acabamos de escuchar All the Things She Said de Tattoo, que por cierto, este dúo se estará presentando en la ciudad de Mérida este domingo 10 de mayo al Auditorio Coca-Cola de Plaza La Isla. Tattoo en concierto, o sea, lo que no nos podemos perder, será una noche llena de ritmo, energía, nostalgia, y todo esto, como ya les dije, el domingo 10 de mayo en el Auditorio de la Isla a las 8 de la noche. Obviamente, pues tenemos que vivir en vivo una de las agrupaciones más icónicas del pop internacional, con éxitos que marcaron a toda una generación. Puedes comprar tus boletos en tusboletos.mx, también a través del WhatsApp 9994-501000, y también tienen puntos de venta como el Teatro Armando Manzanero, Forum Plaza y el Auditorio Coca-Cola de Plaza La Isla. Así que ya lo saben, no se pierdan Tattoo en Mérida, una noche para recordar y que seguramente será inolvidable. Bien, vámonos a una pausa comercial y ya regresamos con más, solo por Kiss 97.7 FM.
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2: 1:44 Kiss FM.
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Una de la tarde con 51 minutos, estamos de vuelta, solo por Kiss 97.7 FM. Y bien, mis queridos Back in Timers, ha llegado el momento de cerrar esta emisión. Espero que hayan disfrutado de la programación de los 90s y de los 2000s. Como siempre, les invito a que sigan en sintonía de esta emisión porque aún tenemos más para ustedes. En breves instantes estará iniciando Sips en Noticias Radio con la mejor información, obviamente para que se la pasen increíble y sobre todo para que estén bien informados, ¿eh? Eso es súper importante. Y también ya saben que a las 3 de la tarde estará Tania Marín

Tenemos que cerrar esta sesión. Mañana continuaremos con más de los 90s y 2000s en Play Kiss.

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1: Una 58.
2: 158.
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0: Hola, ¿qué tal? Muy buenas tardes. Les saluda Gretel Mac. Bienvenidos a una emisión más de CIPSE Noticias, segunda emisión. Este espacio informativo que nos une a través de la radio en KISS FM 97.7, la televisión el 8.1 y, por supuesto, el mundo digital desde Mérida en nuestras diferentes plataformas que ustedes ya conocen: YouTube, Facebook y, por supuesto, en CIPSE Play. Y damos inicio a la información con el anuncio de la Secretaría de Educación del Estado en coordinación con la Secretaría de Educación Pública, que aprobaron modificaciones al calendario escolar 2025-2026 para escuelas públicas y privadas de educación básica y media superior. Estos cambios corresponden a las altas temperaturas que afectan al país y también a la realización de la Copa Mundial de Fútbol. El ciclo escolar finalizará el próximo 5 de junio. La sesión del Consejo Técnico Escolar prevista para el 29 de mayo se traslada al 8 de junio, mientras que el cierre administrativo será el día 12 de junio. Finalmente, el regreso a clases para el ciclo 2026-2027 quedó establecido para el 31 de agosto. Y ante este anuncio, en el Sindicato de Trabajadores de la Educación, sección 57, ya analizan los alcances de esta propuesta y cómo se aplicará en las aulas yucatecas.
1: Aunque la propuesta para adelantar el cierre del ciclo escolar aún no es un hecho, el líder del CENTE, sección 57, Alejandro Chulim, aseguró que tras el anuncio de la presidenta de México, Claudia Sheinbaum, hay que esperar un comunicado final para adecuar la recta final del periodo educativo 2025-2026.
2: Y sí nos toma por sorpresa que pues el día de hoy, pues en la mañana, nuestra presidenta dice que todavía no es un hecho y pues estamos a la expectativa de que salga un comunicado final oficial de cómo se va a llevar este fin de curso. Son condiciones especiales en este año por lo del mundial y también pues lo del calor. Sabemos que es algo que se está generando cada vez más, ¿no?, por el calentamiento global.
1: Dijo que de aprobarse esta medida no habrá ninguna afectación a los trabajadores de la educación, ni en lo económico, ni en las prestaciones. Pero como organización sindical ya recibieron comentarios con relación a los planes de trabajo.
2: Y también entendemos a los maestros que han manifestado su descontento porque pues todo trabaja con base a una planeación y nuestros compañeros trabajadores pues ya traen una planeación desde lo que es el fin de curso, los exámenes finales, las calificaciones finales y pues sobre todo hablemos también de las graduaciones de los que terminan algún nivel educativo, ya sea preescolar, primaria, secundaria y aún el mismo bachillerato porque están involucrados, veíamos los documentos que decían educación básica y media superior. Entonces esto sí viene a mover y entendemos que pueda crear descontento con nuestros compañeros.
1: Y consideró que la ampliación de horario no sería una opción para cubrir el tiempo y temas por las condiciones climáticas de la región, además de que no se cuentan con las instalaciones adecuadas para ello, por lo que a pesar de no ser una sede mundialista y sin actividades programadas en Yucatán por la justa futbolística, el sistema educativo continuará a la espera de un comunicado oficial a 35 días del inicio del evento y 28 para la fecha propuesta de fin de curso.
0: Por su parte, en las escuelas ya se realizan reuniones entre docentes y padres de familia con el fin de prepararse ante este ajuste en el calendario escolar.
1: La propuesta para terminar el ciclo escolar el próximo 5 de junio movilizó a la comunidad escolar para prepararse ante un eventual cambio del calendario, como en la primaria dirigida por Zuleika Encalada en la colonia Nueva Alemán.
3: Haciendo modificaciones a nuestras actividades de clausura para que éstas se den de la mejor forma posible. Tuvimos una reunión con nuestros padres de familia para informar sobre la modificación y como escuela, cómo vamos a trabajar a través de ello. Sí hicimos una modificación en nuestro festival, digamos, cultural, pero siempre priorizando el aprendizaje de nuestras niñas, niños y adolescentes que tenemos en la escuela.
1: En este caso, acordaron cambiar el festival de clausura por una actividad académica donde se expondrán los proyectos de los alumnos, dando prioridad a los contenidos educativos. En cuanto a los maestros, se les invitó a preparar y reorganizar su planeación. Vale la pena recordar que esto lo hacen al inicio del curso escolar y se adecua mensual y quincenalmente.
3: Pues realmente los maestros tenemos algo con la nueva escuela mexicana, que es la autonomía para poder nosotros gestionar los aprendizajes de los alumnos. Obviamente desde anoche pues yo di un comunicado a los maestros para que ellos puedan hacer toda la reestructuración posible, tratar de globalizar con las asignaturas que nos queden disponibles en contenidos para que estas puedan ser abordadas abordadas.
1: Agregó que sí contemplarán la posibilidad de tomar la etapa de regularización a partir del 17 de agosto. Sin embargo, con los sextos grados, buscarán desahogar todos los temas sin ampliar el horario escolar. Lo cierto es que a menos de un mes de la fecha propuesta para el fin del ciclo escolar, en las escuelas ya se empiezan a preparar en espera de la última palabra.
0: Y en más temas educativos, el secretario de Educación, Juan Balam, habló sobre el proceso de inscripción al bachillerato. Explicó la estrategia que se implementará tras la eliminación del examen de admisión.
4: Hasta el momento tenemos aproximadamente el registro de 40,000 estudiantes aproximadamente en este proceso de ingreso. Efectivamente se elimina el examen de ingreso, entonces ahorita estamos haciendo el análisis, sobre todo en los planteles en el que hubo sobredemanda, de tal forma que podamos ir revisando cada uno de los casos que van a tener que ser reubicados con el propósito de garantizar que todos tengan un lugar, y eso está totalmente asegurado. De hecho, incluso tenemos el proyecto de 6 nuevos planteles por cualquier situación que se pueda presentar en diferentes localidades que hemos identificado, Canacín, Humán, Tizimín, Mérida, por supuesto, con el propósito de que todos los estudiantes al egresar la secundaria puedan continuar sus estudios en el nivel medio superior. Sí, mira, el primer análisis que vamos a hacer es si algún estudiante, la preferencia se le va a dar a los estudiantes que ya tengan hermanos en esa escuela, ¿sí? A los estudiantes que su domicilio esté localizado cercano al plantel que eligieron, ¿sí? Y el tercer criterio va a ser pues la ubicación de la secundaria donde terminaron sus estudios de nivel básico, ¿no?
0: Momento ahora de conocer cómo estarán las condiciones del tiempo para las próximas horas y también para este fin de semana, y por ello vámonos a enlazar hasta la Comisión Nacional del Agua. Ya saludo con muchísimo gusto al meteorólogo Jaime Choncoa. ¿Cómo estás, Jaime? Muy buenas tardes, te escuchamos con el reporte.
5: Hola, ¿qué tal, Gretel? Muy buenas tardes, excelente tarde para todos. Les comento que, bueno, durante esta jornada y a lo largo del fin de semana continuaremos con ambiente muy caluroso, extremadamente caluroso, no solo en el estado de Yucatán, sino a nivel regional, esto debido al dominio de un sistema anticiclónico a niveles medios y altos de la troposfera. Y también, bueno, tendremos un evento de surada durante este fin de semana en las costas y en el, al interior del estado también de Yucatán, debido a que el viento dominante será del sureste, y esperamos que se presenten por las tardes velocidades de viento entre los 20 a 30 kilómetros por hora, incluso rachas que podrían superar los 50 kilómetros por hora en la región costera. Así que esta condición de surada va a estar predominando desde esta tarde y durante el fin de semana. Así que bueno, las altas temperaturas seguirán presentes, valores entre los 38 a 42 grados Celsius, las temperaturas más elevadas sobre el occidente y la parte sur del estado de Yucatán. En temas de temperaturas mínimas, esperamos ambiente cálido por las noches, valores entre 22 a 26 grados Celsius, y la probabilidad de lluvia es realmente es muy, muy baja, solamente cielos despejados a parcialmente nublados, y en caso de presentarse lloviznas serían de carácter muy aislado hacia el final de, durante la tarde, sobre el occidente de la región, pero en general, como te comento, muy, muy escasa la probabilidad de lluvia durante este fin de semana, así que largos periodos de sol y con temperaturas muy elevadas.
0: Así es, Jaime, en cuanto a la sensación térmica, ¿cómo hemos estado?
5: Sí, normalmente se presentan sensaciones térmicas superiores a los valores de temperatura, y esto va en función de los valores de temperatura y también la humedad relativa presente en la zona. Normalmente hemos estado experimentando sensación térmica por arriba de los 45 grados Celsius, y esperamos que estas condiciones perduren a lo largo de este fin de semana. Así que es muy importante pues atender todas las indicaciones de las autoridades de protección civil, no exponerse por periodos prolongados al sol, especialmente entre las 11 de la mañana y las 4 de la tarde, mantenerse bien hidratados, y por supuesto beber muchos líquidos para pues evitar estos problemas de deshidratación y golpes de calor, y finalmente pues no olvidar a las mascotas que también son susceptibles a las altas temperaturas.
0: Así es, pues bueno, ahora sí que a continuar prevenidos y mantenernos informados, y como siempre, Jaime, yo te agradezco mucho esta información, te mando un abrazo y que tengas buen fin de semana.
5: Muchas gracias. Obviamente un abrazo de vuelta. Saludos a todos.
0: Saludos también, Jaime Choncoa. Pues ahí quedó esta información, ya sabe, hay que tener mucha precaución, van a continuar estas altas temperaturas y por supuesto hay que mantenernos hidratados para evitar alguna afectación a nuestra salud. Vámonos en temas de infraestructura de salud. Fíjense que el gobernador Joaquín Díaz Mena y el director del IMSS Bienestar, Alejandro Svarch, supervisaron la fase final del nuevo hospital Agustín Orán. Durante el recorrido dieron la bienvenida a parte del personal que integrará esta unidad.
6: A ustedes, nuevas y nuevos integrantes de este gran hospital, les toca construir día con día un hospital que esté a la altura de lo que Yucatán y su gente merecen. Háganlo con ética, con vocación y con responsabilidad, pero sobre todo háganlo con el corazón, para que cada consulta sea una oportunidad de demostrar que en Yucatán estamos construyendo un sistema de salud distinto, más humano, más cercano y más justo. Gracias por iniciar esta historia del nuevo Hospital Orán. Gracias por convertirse en los cimientos humanos de uno de los hospitales que será de los más importantes en la historia de México, pero muy en especial en este gobierno del Renacimiento Maya. Que cada vida que ustedes van a salvar sea a partir de hoy parte de su propia historia.
0: Y ante el aumento de la temperatura, el IMSS Yucatán hace un llamado para prevenir el golpe de calor, especialmente entre los adultos mayores.
1: Ante las altas temperaturas, el Instituto Mexicano del Seguro Social lanzó un exhorto para extremar cuidados con los adultos mayores. Los especialistas explican que un golpe de calor ocurre cuando la temperatura corporal supera los 40 grados. Esto afecta las funciones vitales, causando daños irreparables en el cerebro, corazón y riñones. Es fundamental mantener a los adultos mayores con una ingesta de líquidos, beber en promedio 1.5 a 2 litros de agua al día y evitar actividades físicas entre las 12 del día y las 4 de la tarde. Además, mantener los espacios bien ventilados y utilizar ropa clara de algodón o lino. Asimismo, se debe poner especial atención en la somnolencia, cansancio extremo y la ausencia de orina, ya que son señales de deshidratación. Si se sospecha de un golpe de calor, es vital trasladar al paciente a un lugar fresco e intentar bajar su temperatura con paños mojados mientras se acude a urgencias. El IMSS recuerda que el programa GeriatriMSS ofrece orientación permanente para mejorar la calidad de vida de este grupo de edad.
0: Pero el calor, fíjense que no solo afecta a los humanos, también a las mascotas. Por ello, el subdirector de salud de Mérida, Alfonso Ávila, comparte las precauciones que se deben tomar con perros y gatos.
7: Animalitos que tengamos, perritos, gatitos, por favor, si van a salir con ellos, adelante. Pero no los dejen en el auto, porque si los dejas en el auto, lo más seguro es que ocurra algo malo para ellos. Así que la recomendación, hidrátense, cúbranse. Ropa fresca, colores claros, ellos sacan todo por el aliento, no sudan, todo lo sacan, se sofocan por tanto calor. Al final es un cuerpo, es un órgano que está vivo y tiene una temperatura habitual y se sobrecalienta, todo cuerpo se sobrecalienta. Pudieran entrar más que nada en la desesperación, ¿sí? Es un tema que afecta también a ellos. No, digo, no van a ver que saque líquido porque ellos todo lo hacen por el aliento, pero sí se estresan y sí pueden fallecer.
0: Y también les platico que la Comisión Nacional del Agua presentó una guía que facilitará a las autoridades estatales y a la ciudadanía el conocimiento, la regulación y el ejercicio efectivo del derecho humano al agua dentro de la Ley General de Aguas. Y es que este documento será una herramienta de consulta accesible, no solo para las autoridades y académicos, sino también para cualquier persona que esté interesada en comprender los mecanismos legales que garantizan el acceso, la disposición y el saneamiento del agua. 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Así que esperamos sus llamadas. Vámonos a la pausa, regresamos con más Asipse Noticias.
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0: Ya estamos de regreso con más aquí a Asipse Noticias. Son las 2 de la tarde con 19 minutos. Oigan, y ya tenemos ganador de estos pases para ir a disfrutar el concierto de los 90s Pop Tour. Y fíjense, es Mario Alejandro Campos Saldívar. Así que Mario, muchísimas felicidades. Y te recordamos que tienes hoy hasta las 5 de la tarde para venir a las instalaciones de Grupo Asipse con tu identificación oficial para que puedan entregarte estos boletos. Así que esperamos que disfrutes mucho este concierto. Oigan, y esta tarde me da mucho gusto saludar aquí en el estudio y recibir también al subdirector de salud de Mérida, Alfonso Ávila, con quien vamos a estar platicando de estas mastografías gratuitas que se van a estar realizando durante el mes de mayo, pero también tenemos otros temas por allá. Antes que nada, doctor, bienvenido, buenas tardes.
23: Muy buenas tardes, Gretel, un placer saludarte, un saludo a tu amable auditorio y gracias por el espacio.
0: Al contrario, doctor, un gusto que esté con nosotros para platicar sobre todo de estos temas tan importantes para las mujeres en estos momentos de estas mastografías gratuitas que se van a estar realizando? Coméntenos al respecto.
23: Claro que sí, algo muy importante, y es, digo, la ciudadanía lo sabe, pero hay dos temas importantes en salud pública, sobre todo en el tema de la mujer: cáncer cervicouterino y cáncer de mama. Son situaciones de verdad que no podemos pasar por alto, y justamente el Ayuntamiento de Mérida, entre sus iniciativas, y la alcaldesa siempre ha promovido una actividad constante, permanente, y precisamente en este mes tan importante, mayo, ¿verdad? Este mes tan importante, el 10 de mayo, vamos a hacer todo lo que son mastografías desde el día 6 hasta el 29 de este mes, haciendo mastografías absolutamente gratis a todas las mujeres que quieran hacerse esta prueba. ¿Por qué? Porque evidentemente lo que estamos tratando es acercar los servicios y promover una prevención continua y permanente para evitar que pudiera alguien tener algún tipo de afectación.
0: Así es. Ahora bien, doctor, las personas o las mujeres interesadas que quieren ir a realizarse estas mastografías, ¿hay algunos requisitos? ¿Qué es lo que tienen que hacer?
23: Muy importante, sí, es correcto. Lo que hacemos es, les sugerimos y le pedimos a todas las personas que deseen hacerse el estudio, por favor, ir aseadas, rasuradas y nada de perfume ni desodorante. Okay. Simplemente muy bien, muy limpias en el sentido, y evitar que haya un implante, porque el implante nos impide hacer una buena estudio. Esos son los requisitos prácticamente, y estar en el rango de edad entre 40 y 69 años, que es lo que pide la norma. Si alguien tiene alguna afectación, ya una consulta previa donde tenga alguna lesión y el médico lo manda, adelante también, no hay ningún impedimento. Pero el grupo exacto al que estamos atendiendo es de 40 a 69 años.
0: Ahora bien, acaba de tocar un punto importante, doctor. Cuando hay implante mamario, ¿qué pasa en este caso? ¿Cómo se hacen estos estudios?
23: Claro, sí se pueden hacer, pero vamos a decir, nos lleva más tiempo y puede haber algún tipo de molestia más grande o afectación del implante. Es por eso que en este sentido le pedimos a las personas que de preferencia no vayan si tienen algún implante, para que sea un estudio más fluido, más rápido, y no estén esperando tanto ni puedan sentir algún tipo de molestia adicional.
0: Ahora bien, doctor, ¿en qué horarios van a estar? ¿Y hay alguna manera de que puedan sacar citas o pueden llegar y se les atiende?
23: La atención es abierta, permanente, pueden llegar y piden su atención. Claro, en el momento que si estamos atendiendo a alguien, nada más le pedimos la manera especial, que esperen un poquitito y lo vamos a atender. Pero, ¿verdad? Pueden hacerlo de lunes a viernes de 8 de la mañana a 8 de la noche, o bien, si gustan pedirlo, pueden hacerlo al número telefónico 9994-296653 y allá podemos prácticamente tener la atención, sacar la cita o esperar un minutito nada más para que nosotros le demos la atención. No tarda mucho, un estudio de estos puede durar entre 20 a 30 minutos dependiendo de la paciente, y automáticamente van saliendo. Es bastante fluida la atención, y como estamos prácticamente 12 horas al día, pues no, nadie se queda sin esperar, ¿no?
0: ¿Será en la Plaza Grande, doctor?
23: Va a ser en la Plaza Grande, allí estaremos durante todo este mes, y la verdad es que no, yo diría que no dejen pasar la oportunidad, que acudan, que hagan el estudio, que soliciten su atención, es totalmente gratis. La verdad, la prevención es lo básico para evitar una enfermedad, y en este caso no cuesta.
0: Así es, y es que además de todo esto, doctor, ya platicábamos igual un poquito antes de entrar al aire, que si bien es importante ver la salud de la mujer, de todos en general, es fundamental. Por ello también hay servicios que ofrece el Ayuntamiento de Mérida para la salud de los meridianos.
23: Correcto. Algo muy importante, Gretel, es justamente eso. El Ayuntamiento de Mérida tiene dentro de su atención unidades médicas de primer nivel de atención justo. Y son 23 centros de salud que tenemos hoy, donde damos atención médica, odontológica, psicológica, de nutrición, en fin, damos toda una atención integral y estamos ubicados prácticamente entre comisarías y lo que viene siendo también algunas de las colonias. Es por eso que lo hacemos, y justo cada miércoles ciudadano, que es cada 15 días, damos la muestra de todo este tipo de actividades que hacemos y lo llevamos también de manera gratuita para que la gente que va a la plaza sepa todos los servicios que el ayuntamiento ofrece a la población, y sobre todo que no deje pasar la oportunidad de poder una atención, sobre todo gratis.
0: Así es, sobre todo eso, y es que también aquí entran estas ferias de la salud, doctor, y algo también muy importante es este Almanova que tienen por el tema de la salud mental. Exacto. Que vaya, que es algo que hay que atender de manera inmediata.
23: Fantástica pregunta. Yo digo esto y lo comento porque Yucatán, tristemente, más que preocuparnos, hay que ocuparnos. Exacto. Y justamente el Ayuntamiento de Mérida lo ha hecho de manera excepcional y maravilloso. Fue la instrucción de nuestra alcaldesa de crecer de una manera exponencial en cuanto a los temas de salud mental. Justamente al inicio de su administración teníamos una Almanova nada más en lo que viene siendo el sur de la ciudad, y hoy por hoy hemos crecido en 4 puntos cardinales: norte, sur, poniente y oriente, además de una ruta móvil. Y así que prácticamente hemos cubierto toda la ciudad ciudad en sus puntos más importantes. Y además, hay que decirlo, toda la atención que se brinda en los Almanovas es totalmente gratuita. Lo que estamos buscando es llevar el servicio, que nadie se quede sin la atención, que busquen el apoyo, y estamos para servirles como Ayuntamiento de Mérida.
0: Sin duda alguna son temas importantes y que podríamos seguir platicando, doctor, pero nuestro tiempo lamentablemente es muy breve, pero yo le agradezco mucho que nos haya acompañado. Y pues bueno, para finalizar, nada más invitar de nuevo a la ciudadanía a utilizar estos servicios, acercarse al Ayuntamiento de Mérida también.
23: Es correcto, el Ayuntamiento de Mérida siempre está dispuesto y preparado para dar la atención de la mejor manera, de alta calidad y sobre todo con mucha empatía para toda la gente. No dejes pasar la oportunidad, acércate, haz uso de estos servicios que son para ti, que son gratuitos, y sobre todo la mastografía, que está al alcance de la mano, solamente hay que querer hacerlo.
0: Así es, pues ahí está la información. Alfonso Ávila, subdirector de Salud Municipal, muchas gracias, doctor, por acompañarnos.
23: Para servirte, Gretel.
0: Linda. Le esperamos pronto.
23: Gracias.
0: Vámonos nosotros con más información, y es que en temas culturales, fíjense que ya se prepara una edición más de la víspera de la Noche Blanca. Esta mañana se presentaron los detalles de los circuitos de galerías y también los eventos artísticos que llenarán de vida las calles de la ciudad.
1: Por primera vez, habrá un circuito para que la magia de la Noche Blanca llegue más allá de la Plaza Grande, con poco más de 5 kilómetros que van desde el Monumento a la Patria hasta la Ermita de Santa Isabel, mostrando a Mérida como una ciudad viva, segura y con una riqueza artística y cultural que fortalece la identidad.
2: Tengo ganas de descubrir este fantástico programa y gracias, siempre contamos con ustedes, ustedes con nosotros. Participar a la Noche Blanca es un orgullo para mi equipo, para toda la cúpula, realmente recibirlos a todos ustedes aquí.
1: Para conectar con nuevas generaciones a través de diversas maneras, la cartelera de esta ocasión cuenta con variedad de opciones para los diferentes gustos, como actividades nuevas en espacios culturales y la vía pública, por lo que se diseñaron 5 rutas para que los que participen recorran y vivan la experiencia.
3: Se trata de caminar, se trata de observar lo que hay, entenderlo, disfrutarlo y al mismo tiempo aprender y reconectar. Nuestro proyecto y este videomapping nos cuenta un poco de qué es la Noche Blanca, qué es Mérida, qué es Yucatán, estos lugares donde siempre estamos y a veces olvidamos en las cosas bellas que ya tenemos.
4: Que llevo en Mérida más de esos 50 años, de más de 50 años dibujando, 30 los llevo aquí. Espero que les guste y no les puedo decir más. Pero les voy a dejar el teléfono tal vez en el Olimpo.
1: Al dar a conocer los detalles de la 20ª edición, la directora de Identidad y Cultura de la ciudad, Carla Berrón, aseguró que el Museo de la Ciudad, el Centro Cultural Olimpo, galerías y más sitios contarán con un derroche de arte el 22 y 23 de mayo para esta actividad.
22: Este año, este despliegue de actividades va a incluir 210 actividades artísticas y culturales y contará con el talento de 1025 artistas, 330 en la víspera y 720 en la Noche Blanca. Hay actividades en 38 galerías, hay también actividades interactivas, videomappings, actividades literarias, que nos van a acompañar durante el recorrido.
1: Por tercera ocasión, la víspera se llevará a colonias y comisarías como San José Tzal, Chablecal, Nora Quintana y La Alemán, descentralizando la oferta cultural con el fin de que todos disfruten por igual.
0: Y tras la liberación del espacio público en los alrededores del mercado Lucas de Gálvez, surge una nueva propuesta de remodelación. El secretario técnico de mercados, Alfonso Lozano, informó sobre el proyecto para rescatar el mercado La Pepita.
24: Pepita tuviera 3 niveles, entonces realmente pues no darían los comerciantes en este espacio. Entonces tenemos que adecuarnos a la realidad, tenemos que hacer un estudio para verificar cuánto espacio hay disponible, si necesita modificarse y si las condiciones y el presupuesto lo permite, lo haríamos. Pero esto es un tema que está en análisis y la presidenta municipal es la encargada. Nosotros lo que estamos haciendo ya y que nos estamos ocupando es de ir dándole un nuevo rostro a este lugar. este espacio que había sido tomado por algunos vendedores ambulantes y que obstruían la vía pública, obstruían la movilidad, y hoy estamos dando muestra de que este ayuntamiento quiere ir eliminando estos obstáculos a la movilidad. En eso estamos trabajando, es una instrucción clara que ha dado la presidenta municipal de entrar al orden. Por supuesto que falta mucho, faltan muchos puestos, falta mucho reordenamiento, pero ya iniciamos.
0: Y por otro lado, para hacer el entorno urbano más seguro y accesible, el Ayuntamiento de Mérida y la UADY trabajan de la mano. Se presentaron propuestas estratégicas para mejorar la infraestructura en la zona de San Roque.
1: Con el objetivo de construir una ciudad más ordenada y segura, la presidenta municipal Cecilia Patrón recorrió el Mercado San Roque. De manera coordinada con la maestría en diseño urbano de la Universidad Autónoma de Yucatán, la munícipe sumó ideas para mejorar la infraestructura de la zona, buscando que sea más accesible para las familias. Entre los puntos claves, se destacó la necesidad de crear cruces más seguros. Tomando como punto focal el Mercado de San Roque, el plan busca conectar el oriente con el poniente, fomentando el arbolado urbano y la rehabilitación de espacios públicos como parques y campos deportivos. Además, se contempla la mejora de vialidades y sistemas pluviales para evitar inundaciones. En cuanto a temas de movilidad, se compartió que la bicicleta es uno de los principales medios de transporte y la necesidad de que el transporte público sea más concurrente por la zona.
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6: El precio del dólar estadounidense al cierre de los mercados el 8 de mayo quedó en 16.05 pesos a la compra y 17.55 pesos a la venta. Mientras que el euro alcanzó los 19.70 pesos a la compra y 20.90 pesos a la venta. La onza Libertad Plata llegó a 1.245 pesos a la compra y 1.756.55 pesos a la venta. El centenario oro estuvo en 87.920 pesos a la compra y 110.040 pesos a la venta.
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0: Las 2:34 PM, estamos de regreso con más información, y es que del campo a su mesa, productores y artesanos locales ofertaron en el SISI una gran variedad de productos naturales, acercando así la riqueza de la tierra directamente a los consumidores.
11: Con la participación de 13 colectivos de diferentes municipios del estado, se llevó al cabo una edición más del mercado agroalimentario del SISI, un espacio que fomenta la soberanía alimentaria y promueve el consumo responsable, explica el investigador Jorge Urdepilleta.
12: Pues ellos, al tener mayores ingresos, les será más factible que puedan incorporar técnicas o alternativas de producción agroecológica sin uso de agroquímicos o tóxicos, y lo puedan financiar. Porque si el precio que ellos reciben es bajo, pues realmente es muy complicado que ellos puedan hacer estos cambios.
11: Los productores ofertan de manera directa al consumidor verduras frescas, maíz criollo, miel, quesos artesanales y artesanías elaboradas en sus comunidades. El objetivo es eliminar intermediarios y garantizar precios justos para quien vende y compra. Laura Rodríguez explica su experiencia.
13: La verdad es que nos ha abierto las puertas a que los clientes nos conozcan, a abrir nuestro abanico de vendedores, de clientes, de empresas que nos pueden comprar, algunos restaurantes.
11: El mercado se replicará el próximo 22 de mayo en la Feria del Amaranto del SISI, el 22 de octubre en el marco del Día Nacional del Maíz y durante la jornada de SISI Casa Abierta.
0: Y a pesar del aumento en los precios de algunos insumos, los productores aseguran que las ventas se mantienen firmes. María Tamay explica cómo el sector logra obtener ganancias sin reportar bajas en la demanda.
14: Está muy elevado el precio ahorita del tomate, y para nosotros está bien, porque si es menos, pues si tenemos más, pues no ganas ahí, no sacas ni de tu agua ni de nada. Pues ahorita sí está bien, porque si traemos tomate es suficiente el dinero con poquito que traigas. Pero como ahorita se está bajando todavía por el sol, ya en temporadas, en 3 meses que estamos, vendimos bastante tomate. Y sí, nosotros vendimos por allá de nuestro pueblo, nos agarran a 35 el kilo. Por acá que yo venga en Mérida, pues eso me lo agarran un poco más, así el precio. Pero no así como lo están vendiendo por acá. Pero sí me lo agarran bien. Está mejor así, porque nosotros lo trabajamos, pues recuperamos el tiempo que nosotros estamos trabajando también. Porque sí es dedicar mucho tiempo al trabajo del tomate.
0: Y también en el SISI buscan despertar la curiosidad y el talento de las nuevas generaciones. Estudiantes se sumergen en el mundo del conocimiento con nuevas iniciativas académicas.
11: Como parte de la Jornada Nacional por la Ciencia, las Humanidades, la Tecnología y la Innovación, estudiantes de la Secundaria Técnica número 76 de Los Héroes participaron en la aventura botánica organizada por el Centro de Investigación Científica de Yucatán, explica el subdirector de Educación del Ayuntamiento de Mérida, José Crescencio.
16: Van a tener esa oportunidad de conocer un jardín botánico, y van a tener esa oportunidad también de hacer cualquier tipo de preguntas para lo que se realiza en este centro de investigaciones. Y algo que hemos comentado siempre con ustedes, hoy delante de ustedes, las personas con las que van a estar interactuando son personas que se dedican a la investigación.
11: De la mano de científicos, los alumnos recorrieron las instalaciones del centro con el objetivo de promover el conocimiento a través de actividades recreativas y experiencias directas, asegura la directora general Mayra Segura.
17: Las grandes ideas nacen de niñas y niños que observan, nacen de los niños y niñas que preguntan, y ¿saben qué? Que sueñan. Es importante que mantengamos siempre despierta nuestra curiosidad y siempre despiertos nuestros sueños.
11: Aventura Botánica busca despertar vocaciones científicas desde el nivel secundaria y acercar a los estudiantes al trabajo que realizan los investigadores en la península de Yucatán.
0: Y en más información, se llevó a cabo la asamblea informativa del programa Vivienda para el Bienestar. Los detalles los tiene mi compañera Melanie Álvarez. Melanie, adelante con el reporte.
2: Hola, ¿qué tal, Gretel? Te saludo con mucho gusto a ti y a todo el auditorio de CIPSE Noticias que nos ve y que nos escucha. Yo te comento que, como efectivamente mencionas, esta tarde se llevó en el sur de la ciudad, en la colonia San Marcos Sustentable, la Asamblea Informativa del Programa Vivienda para el Bienestar. Aquí, a través de dos módulos, se ofreció información para los créditos Vivienda para el Bienestar que da el Infonavit en coordinación con el Gobierno Federal. Para esto, los derechohabientes solo necesitan tener una antigüedad de por lo menos 6 meses en su trabajo, ganar entre 1 y 2 salarios mínimos y no tener ningún crédito hipotecario. Aunque esta tarde se están demostrando las casas en San Marcos, existen opciones en el fraccionamiento Girasoles, Funtacruz Eco, Lo Alto y próximamente en Cuxtal. Las casas son de 60 metros cuadrados cada una, cuenta con 2 habitaciones, baño, área de lavado, cocina y sala. El costo de cada vivienda es de alrededor de 600,000 pesos con un esquema diseñado con una tasa de interés que no genere adeudos, pues las mensualidades buscan no comprometer la seguridad alimentaria de las familias. La meta a nivel nacional serán entregar 1,200,000 viviendas. Y bueno, en su discurso, el director general del Infonavit, Octavio Romero, detalló que en Yucatán son 37,554 viviendas que aún están en construcción. Hacen falta 178,000, pues al año solo se construían 5,600. En el estado existen 196,000 derechohabientes que ya pueden recibir un crédito. De ellos, 151,000 gana entre 1 y 2 salarios mínimos. Además, te comento que otro de los beneficios que ha ofrecido el Infonavit es el programa de créditos impagables, que consiste en una solución integral que contempla las deudas. Al corte del 31 de diciembre del año pasado, se reestructuraron 5 millones de pesos a nivel nacional. Estos 137,000 pertenecen a Yucatán. Y bueno, esta es toda la información que yo tengo hasta el momento. Yo regreso contigo, Gretel, y te mando un saludo.
0: Muchísimas gracias, Melanie. Completa la información. Que tengas buen fin de semana. Vámonos nosotros con más información, y es que fíjense que presentan en el Seminario Mayor una serie de análisis que defienden la vida desde diversas perspectivas.
11: Con una masterclass, la abogada Ingrid Tapia presentó el argumentario Toda vida importa, un texto que busca funcionar como herramienta práctica para quienes defienden la vida y los derechos humanos visto desde un ámbito políticamente correcto.
3: Que la vida humana vale la pena ser defendida, que es una creencia falsa y equivocada de que quienes defienden la vida lo hacen por una postura confesional o retrógrada. De hecho, los mejores pensadores de las ciencias sociales aportan los argumentos para defender la vida, que además son respetuosos.
11: A lo largo de sus páginas, el texto reúne el análisis de 20 argumentos en favor de la vida, donde cada autor es abordado con una síntesis de sus principales tesis sobre la dignidad humana, el inicio de la vida y la responsabilidad del Estado. A esto se incorpora una contraparte argumentativa para cada pensador.
3: Y al final del texto vienen en 4 cuartillas desmontados, sea por incorrectos o por falsos, los argumentos que sirven para propalar la idea, ¿no?, la política del aborto, ¿no? Unos son falsos, otros son incorrectos. Entonces creemos que es una herramienta muy útil en este contexto actual.
11: Ingrid Tapia, con más de 15 años de experiencia, aseguró que el proyecto nació tras detectar la falta de materiales que unieran rigor académico con lenguaje accesible. Durante el lanzamiento del argumentario, participaron asociaciones en favor de la vida humana.
0: Y bueno, como cada viernes, es momento de escuchar el mensaje que nos comparte el arzobispo de Jalapa, Veracruz, Jorge Carlos Patrón Wong.
4: Nos aproximamos al 10 de mayo, el día que celebramos a nuestras mamás. Una característica que tienen las mamás es que ellas reconocen que vivimos antes que la gente se dé cuenta que nosotros existimos. Esa experiencia única que tienen nuestras mamás hacen que nuestras mamás tengan una intuición de estas cosas que la gente no ve, pero que ellas sí ven, ellas sí sienten. Por eso, este 10 de mayo agradecemos a nuestras mamás que ellas pueden ver aquello que va a venir y desear lo bueno que puede venir. Por eso nos alientan, nos ayudan, que el 10 de mayo sea un día muy importante para dar gracias a nuestras mamás, a las mamás vivas, pero también a las mamás difuntas. Y por eso la Eucaristía es el mejor regalo para una mamá que hoy vive y que necesita de la fuerza, de la gracia, de la acción de Dios, de Jesús, para que le fortalezca en su misión, en su vocación, pero también en la Eucaristía nosotros entramos en contacto personal, íntimo, con alguien que está con Dios ya, que son las mamás difuntas. Todo Jesús por María, todo María para Jesús. Dios te bendice.
0: Vamos ahora a la información peninsular y nos enlazamos hasta Campeche. Allá saludo con gusto a Sara López. Sara, buenas tardes. Te escuchamos con el reporte.
1: Hola, ¿qué tal? Muy buenas tardes. Como siempre, un placer saludarles desde Campeche y para informarles que la Alcaldía de Campeche, a través de la Dirección de Mercados y Rastro, realizará del 8 al 17 de mayo la tradicional venta especial por el Día de las Madres en el Mercado Principal Pedro Sáiz de Baranda, con la participación de 150 locatarios que ofrecerán regalos, novedades y artículos a precios accesibles. El director de Mercados y Rastro, Víctor Aguirre Montalvo, informó que esta actividad busca impulsar el consumo local y apoyar la economía de las familias campechanas. Como parte de los festejos, las familias podrán disfrutar de música, dos grupos musicales, un show sorpresa. Igualmente, los restaurantes tienen expectativas de aumentos en un 30%, así como las florerías en un 80%. Hasta aquí la información. Regreso con ustedes al estudio.
0: Muchas gracias, Sara. Saludos hasta Campeche y muy buen fin de semana. Vámonos ahora a Chetumal. Ahí está Jorge Meneses, a quien saludo también con gusto. Jorge, adelante. Te escuchamos con el reporte.
10: ¿Qué tal? Muy buenas tardes, amigos y amigas de CIPSE Noticias. Feliz viernes, fin de semana. Ya les tengo preparada la información más importante de lo que acontece aquí en nuestra capital. El PRI tiene que renovarse o está condenado a morir. Así lo señaló Eduardo Espinosa Bushaki, considerando que el partido debe abrir las puertas a las nuevas generaciones. Eduardo Espinosa, quien ha sido presidente municipal dos veces en el municipio de Otompe Blanco, consideró necesaria una renovación total en ese instituto político, no solo a nivel estatal, sino a nivel nacional. De lo contrario, advirtió, el PRI seguirá debilitándose y perdiendo su fuerza política, lo que se ha visto reflejado en los resultados de los últimos procesos electorales. Vaticinó que si el PRI no se renueva, entonces ya no tendrá más futuro político, adelantando que en las cosas no pinta muy bien para el partido en las elecciones del próximo 2027. Señaló que como parte de los candidateables suenan aquí en la capital del estado Leslie Henry Rubios, Filiberto Martínez Méndez y hasta la actual dirigente estatal por Amalia Castilla Madrid. Señaló descartar para participar en los comicios venideros. Sin embargo, digo que si es invitado para apoyar algún proyecto político, seguramente lo tendrá que considerar. En información, amigos, buenas tardes. Un saludo desde Chetumal.
0: Gracias, Jorge. Igualmente, saludos hasta Chetumal y muy buen fin de semana. Vámonos a la pausa. Regresamos con más información.
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0: 2:48, estamos de regreso y en información nacional, la presidenta Claudia Sheinbaum destacó que la buena relación entre México y Estados Unidos se sustenta en los 38 millones de mexicanos que viven en el vecino país, quienes fortalecen la economía de ambas naciones.
1: La buena relación entre ambas naciones, entre México y Estados Unidos, se basa, entre otras cosas, en los mexicanos que viven ahí desde hace muchas generaciones. Son de primera, de segunda, de tercera, de cuarta, de quinta generación que fortalecen la economía de México y fortalecen la economía de Estados Unidos. Es el mejor símbolo de amistad que pudiera haber. Así lo vemos nosotros en la relación México-Estados Unidos. Porque es muy importante la aportación de los mexicanos a la economía de los Estados Unidos.
0: Y es momento de trasladarnos ahora hasta la capital del país. Allá me voy a enlazar con Ivette Millán, quien se encuentra en el Palacio de los Deportes, donde se realiza la Semana de Yucatán en México. Ivette, buenas tardes. Adelante con el reporte. Te escuchamos.
2: Hola, Greta, el auditorio de CIPSE Noticias. Buenas tardes. Les saludo desde el Palacio de los Deportes en la Ciudad de México. Y bueno, llegó el día de la inauguración de la Semana de Yucatán en México, días en la que la cultura de la entidad, los sabores, la artesanía y la identidad se exponen y compartirán por 8 días a visitantes nacionales y extranjeros. Gretel, te comparto que la inauguración estuvo a cargo del gobernador de Yucatán, Joaquín Díaz, junto con autoridades estatales y representantes del gabinete federal. En estos días, Gretel, los yucatecos dejarán el corazón, energía y entusiasmo para ofrecer desde los platillos típicos, como son la cochinita pibil, panuchos, lechón al horno, sopa de lima, salbutes y más. Esta área, Gretel, desde antes ya se tenía filas incontables de personas que esperaban por comer un antojito. Y no solo es hablar de gastronomía, hay más de 250 piezas originales entre artesanías y piles bordado, joyería, filigrana y más. Una lista muy larga, Gretel. En la Semana de Yucatán en México terminará el próximo domingo 17 de mayo. Esa es la información, Gretel, auditorio. El lunes tendremos más información acerca de esta edición. Una edición más de la Semana de Yucatán en México. Que tengan un excelente fin de semana.
0: Muchas gracias, Ivette. Igualmente, muy buen fin de semana. Y vámonos, pero ahora a temas fiscales. Les platico que el Servicio de Administración Tributaria informa que al concluir el periodo de declaración anual 2025 de personas, se presentaron 10.783.158 declaraciones, de las cuales 7.903.206 resultaron con saldo a favor del impuesto sobre la renta. En este ejercicio se han realizado devoluciones de saldo a favor por 31.870 millones de pesos en beneficio de 4.551.045 contribuyentes, con un monto promedio por devolución de 7.878 pesos. Con respecto a la declaración anual 2025 de empresas, la autoridad fiscal informa que de enero a marzo de este año se recibieron 840.359 declaraciones, es decir,

0: A partir del 1 de septiembre, en la Ciudad de México, será obligatorio que los vehículos eléctricos personales o scooters cuenten con placas y licencias para circular como parte de la actualización del reglamento de transporte. Y a pesar de que el panorama no es el mismo que en el centro del país, en Yucatán, esta manera de moverse cada vez es más utilizada por personas como Ramsés Álvarez.
1: Lo uso para viajes cortos, para cuando voy a la tienda, pero dentro de la ciudad no creo, porque es causa de algún accidente y para algunas áreas se puede manipular, se puede hacer, porque sí ha habido accidentes dentro de motocicletas, scooter, y realmente quien tiene la culpa, dicen que el automovilista, pero pues ese es el gran dilema.
0: Ahora que este tema encendió el debate nacional, cada vez es más común observar scooters eléctricos en avenidas, ciclovías y zonas turísticas como Paseo de Montejo y el Centro Histórico. El fenómeno no es menor. Estos vehículos han ganado popularidad principalmente entre jóvenes, estudiantes y trabajadores que buscan una alternativa económica, rápida y práctica para trasladarse en trayectos cortos.
1: Y tú sabes lo que puede suceder,
2: claro.
1: Pero realmente a mí no se me hace correcto que un scooter tengas que pagar placas, o sea, se me hace algo no correcto, ¿sí? Realmente para viajes cortos que vas a la tienda y cerca o al parque.
0: Y en Mérida, esta discusión plantó dos frentes. En uno, los ciudadanos que opinan que es necesaria una regulación para el uso adecuado y responsable de este medio de transporte, así como hacer más conciencia.
3: Siento que yo como que le da como más ese respeto a como un vehículo más serio, ya que lo ven como algo, no sé, como que no le dan el debido respeto hablando en carreteras, yo digo. Y pues aquí en Mérida podría ser algo también favorable. Digo, últimamente hay más facilidad de transporte, como por ejemplo el vaivén y todo eso, pero se me haría algo también muy padre que lo implementen aquí.
4: Pues puede ser que tenga ventajas, porque pues puede pasar un accidente y pues la persona del scooter se vaya y pues ya no van a saber quién fue el culpable y todo eso. Yo no he sabido, pero puede ser que sí pase.
0: Otros sectores consideran que la movilidad ya está muy saturada, pero esta no debe ser la primera respuesta, al menos no ahora, ya que el ordenamiento vehicular está a tiempo de hacer modificaciones.
5: No, porque pues todavía la ciudad no está como en un momento como tan aglomerado de gente como para poder tener esas medidas. Está como que un poquito más tranquilo.
2: Aún no es momento.
5: Ajá, como que yo siento que aún no es momento.
0: Mientras tanto, el debate sigue creciendo. Varios sectores coinciden en que los scooters eléctricos llegaron para quedarse. Y tarde o temprano, será necesario definir reglas claras para garantizar la seguridad de todos los usuarios de la vía pública.
6: Momento ahora de la información deportiva. Saludo con gusto a Alex Torre. Amigo, buenas tardes. Adelante con el reporte.
7: Hola, ¿qué tal amigos de Cipsia Noticias? Les habla Alex Torre para platicarles acerca de los Leones de Yucatán. Bueno, perdieron su séptimo juego al hilo. La verdad es que están mal los Leones de Yucatán. De hecho, comparten sótano con Tabasco, que Tabasco es el equipo que los barrió, les ganó los tres juegos. Y entonces, tanto Leones como Olmecas están empatados en la parte de abajo de la zona sur en el standing. Bueno, el juego terminó 6-0, definitivamente Leones de Yucatán no tuvo bateo, no tuvo picheo. El perdedor fue Ronnie Williams, que puso sus números en 0 y 2, y el ganador fue Rhodes, que está en 2 ganados y 1 perdido. Hoy inicia serie en el Parque Cuculcán, Leones de Yucatán contra Bravos de León, viernes, es decir, hoy a las 19:30, sábado a las 19:00, domingo a las 18 horas, y siempre hay un buen momento para comenzar a ganar. Hoy puede ser ese día para que los Leones pues vuelvan a retomar la confianza de antes y empezar a ganar sus juegos, que es lo que saben hacer. Tienen jugadores idóneos, pero hasta el momento están metidos en un bache muy malo, pero pues se puede, de que se puede, y hay la oportunidad de salir de ese mal momento. Y bueno, ya por otro lado, Deportiva TDP le ganó ayer en su estadio en Tamanché 2-1. Bueno, estaba ganando 2-1, terminó 2-2 el partido. Deportiva TDP 2-2 con Pioneros Junior. Así terminó el juego 2-2. Y entonces falta el juego de la vuelta.

0: En el caso de los chicos de Deportiva Premier, ellos sí ganaron 2-1 en casa al equipo de los Alacranes de Durango. Ya salieron en este día, mañana estarán jugando en casa de los Alacranes allá en Durango. Y pues ya sabremos si Deportiva Premier se corona en ese circuito. Y pues a la distancia los estaremos apoyando en busca del título de la Liga Premier de la Federación Mexicana de Fútbol. Ojalá que haya mucho éxito en esta misión que tiene este equipo Deportiva Venados de la Liga Premier. Ha tenido una excelente temporada y la puede coronar muy bien. Ojalá que haya todo el éxito del mundo. Y la Olimpiada Nacional hoy se va a celebrar aquí en Yucatán, la disciplina de vela en el Hotel Costa Club de Yucalpetén, y pues serán unos días muy intensos en Yucatán recibiendo a tantos deportistas. Y además de ser sede, pues es el estado, es la delegación de Yucatán la que marcha muy bien en vela y pueden llevarse bastantes medallas en esta disciplina, tanto hombres como mujeres, porque tienen buenos deportistas. Ya estaremos viendo al paso de los días cómo va el movimiento de medallas en la disciplina de vela y sobre todo cómo Yucatán se va posicionando. En el boxeo también, en la Olimpiada Nacional, Silverio Ortiz y Christopher Díaz aseguran bronce en el boxeo amateur en la Olimpiada Nacional, en esta edición que se está realizando del 2026 en Nayarit. Ortiz le ganó a Jesús Adrián García de Tabasco por decisión 3-2 en peso medio ligero, así fue como ganó. Y Christopher Díaz, también de Yucatán, en peso alfiler, le ganó al poblano César Cacique por decisión unánime. Ambos en la categoría sub-17, y entonces ya aseguran medallas de bronce, cuando menos, en esta edición de la Olimpiada Nacional. Así que Yucatán también ahí tiene aspiraciones de conseguir y seguir cosechando medallas. Lo que tenemos en la información deportiva para todos ustedes, les habló su amigo Alex Torre.
1: Muchas gracias, Alex. Buen fin de semana. Hasta aquí las noticias. Usted ya está informado. Gracias por habernos acompañado. Recuerde que si se queda por la señal del 8.1, prepare sus reportes y denuncias porque llega Arturo Valadez en Yucatán Habla Claro. Ahora, si lo prefiere, permanecer por Kiss FM 97.7. Allá la acompaña Tania Marín, la chica Kiss, con la mejor programación musical. Que tenga buenas tardes, buen provecho y muy buen fin de semana.
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20: Fans, qué emoción poderlos saludar, poderlos acompañar a través de esta frecuencia, el 97.7 FM en tu radio, a través de nuestra página en internet, sipseplay.com. Bienvenidos a Beat by Beat, donde estaremos disfrutando de esas canciones con las cuales crecimos, nos enamoramos, bailamos, dedicamos, pero también todas estas nuevas propuestas. Así que quédate conmigo que vamos a arrancar de la mejor manera, con algo que sonaba en los años 80, como para ir abriendo la pista de baile. Así que súbele, te dejo con esto, es Kool & The Gang, Get Down On It. Lo escuchas aquí en Beat by Beat a través de Kiss 97.7.
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4: Ya a las 3 de la tarde con 17 minutos de vuelta contigo en Beat by Beat a través del 97.7. 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segura que te encantan. 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Momento de irnos con más música. Te dejo con algo de Jason Mars. Esto es Lucky. Lo escuchas a través de Kiss 97.7. 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
12: Ya a las 3 de la tarde con 31 minutos de vuelta contigo en Beat by Beat a través del 97.7 Kiss Fans. ¿Les han pasado que de repente están en una relación y que se vuelve bastante complicada y trae, pues casi que comparado con cuestiones ahí de ciencia? Justamente eso nos habla Coldplay en esta canción de Scientist, un tema lanzado en el 2022. Yo creo que una de las canciones más emblemáticas de esta banda británica que ya está sonando aquí en Beat by Beat a través de Kiss 97.7.

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1: 3:46.
2: 3:46.
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12: Ya de regreso contigo en Beat by Beat a través del 97.7.3 de la tarde con 47 minutos, 38 grados en la temperatura. Momento de subirle a la fiesta de cumpleaños. Hoy celebrando los 80 años de un legendario cantante, compositor. Te estoy hablando de Philip Bailey, quien es mundialmente conocido por ser uno de los líderes vocales de la banda Air, Wind and Fire. Este hombre que fue invitado a participar en esta agrupación a principios de los años 70 por su fundador Maurice White. Y que bueno, lo oímos ahí interpretar grandes, grandes himnos de esta agrupación. Y tras el retiro de Maurice White de los escenarios por ahí de los años 90, Philip asumió el rol de líder principal de esta agrupación, posición que mantiene pues hasta la actualidad. Y fuera del grupo, su mayor éxito se dio por ahí de mediados de los años 80 con el álbum Chinese Wall, que incluía este dúo con Phil Collins y que, bueno, fue todo un éxito. Alcanzó el número uno en varias listas internacionales. Te estoy hablando de Easy Lover, que es justamente con lo que nos vamos a ir a continuación, celebrando los 80 años de Philip Bailey aquí en el 97.7.
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1: Las 4.
2: 4 o'clock.
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Ya a las 4 de la tarde con 3 minutos de vuelta contigo en Bit by Vida a través del 97.7. Oigan, después de 15 años, cuando los hermanos Gallagher por fin se reunieron en los escenarios y bueno, hubo un documental que se estuvo grabando antes, durante y después de esta gira y bueno, ya tiene fecha de estreno, será el próximo 11 de septiembre que llegará a los cines en todo el mundo, después estará disponible ahí en la plataforma Disney Plus, así que para todos los que no pudieron ser parte de este reencuentro de los hermanos Gallagher, bueno, pues próximamente podremos conocer más de cómo fue esto. Así que vámonos con esto que ya está sonando All Around the World. Oasis, lo escuchas en Bit by Bit a través de Kiss 97.7.

0: clásico de los años 80, Sonny Basil con Over My Head. Oigan, Kiss fans, yo en este momento tengo que despedirme, pero esténse muy atentos porque a través de nuestra estación hermana La Comadre 98.5 estaremos allá en el estadio de béisbol Kukulcán con una dinámica buenísima. Yo me despido, mañana te espero en punto de las 3 de la tarde para seguir disfrutando de los clásicos y éxitos en Beat by Beat. Te dejo con buena música, estás en el 97.7.
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1: 4:30.
2: 4:30.
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1: 4:45.
2: 4:45.
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1: Las 5. 5 o'clock. 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
1: 516. 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
1: 5:30.
2: 5:30.
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1: 547. 547. 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